0: cantidad realmente más que importante. Cinco familias fueron las beneficiadas, dos en San Yugasta, tres en Vichigasta, y hay otro tanto en construcción que han sido visitadas las obras de cómo avanza la construcción de las mismas. Por otro lado, también la presencia de todo el arco político de la provincia, ya con cara a las elecciones del año que viene, seguramente están empezando a aparecer los que por allí estaban desaparecidos dentro de la esfera política, poniendo su presencia en distintos lugares de la provincia de La Rioja. Esto es lo importante, lo destacado, te lo contamos para La Rioja en síntesis. Desde Chilecito informó Nicolás Sánchez. Muy, pero muy buenos días.
1: Lo tengo el señor Carlos Cuello desde Chepes. Te escuchamos, Carlos. Adelante, buen día.
2: En síntesis, muy buenos días. 12 grados la temperatura actual en la ciudad de Chepes. El cielo está parcialmente cubierto. Para el día de hoy la máxima será de 24 grados. Buen clima en esta zona de los Llanos Riojanos en la apertura de semana. Conmoción en las últimas horas en Desiderio Tello, cuando un chico de 4 años fue agredido por un perro que le generó varias heridas en su cabeza. De acuerdo a la información, el chiquito regresaba del club donde se había realizado los festejos del Día del Niño y lamentablemente, metros antes de llegar a su casa, un perro que ya tiene antecedentes de ser agresivo atacó salvajemente a la criatura. Por la rápida intervención de los vecinos, lograron quitarle el chiquito al perro, que estaba prácticamente totalmente alterado. Inmediatamente, bueno, fue asistido por la familia, lo llevaron al nosocomio de la localidad de Desiderio Tello, lo cual estuvo, bueno, por algunos minutos internados. Gracias a Dios, la criatura se está recuperando. El debate que se sigue abriendo es producto de esto, de la cantidad de perros que hay y algunos que son tremendamente malos, como la gente lo califica. Gracias a Dios, no pasó a mayores, pero será seguramente un tema a debatir y tratar de controlar. Por otro lado, pasaron las fiestas de Santa Rosa de Lima en la localidad de Ñoquebes y se realizaron varias actividades. Hay que decir que contó con la participación masiva de la comunidad y mucha gente que regresa a este lugar, bueno, que están por situaciones de trabajo en otros lugares del país. Todos ellos estuvieron prácticamente en la celebración de Santa Rosa, que dejó inaugurada el nuevo sistema de iluminación de la plaza central de la localidad de Ñoquebes. La verdad, una hermosa fiesta que se pudo compartir en familia. Para La Rioja, en síntesis, Carlos Eduardo Cuello, Radio del Sur, Chepes, buen día. No nos olvidemos del regreso al triunfo de River Plate con la nueva conducción de Leo Poncio. Sí, buen comienzo de semana para todos.
1: Tiene razón, Carlos, tiene razón. Me gustó ahí el cierre de la información, señores, y nosotros cerramos las noticias a través de La Rioja en síntesis. Hasta acá estás informado con lo más relevante de cada departamento de la provincia de La Rioja con los principales cronistas. 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

0: las 10 de la mañana, 22 minutos en todo el país. Arrancando así lo que es la mañana de la red. Calculo que sí, doñita viene. ¿Cómo le va, Jessica? ¿Cómo anda? Muy buen día. Ahí la saludamos. Ahora sí. ¿Cómo le va? ¿Cómo anda?
1: Hola, mi corazón. ¿Cómo estás? Buena mañana para vos, para todo el equipo, para toda la audiencia. ¿Cómo estamos comenzando la semanita? Para algunos que comenzamos recién a este horario y otros que, bueno, que ya comenzaron tempranito desde las 7 de la mañana.
0: Muy bien. Bueno, acá semana tranqui hemos pasado nosotros. Fin de semana agradable. Usted bastante movido el fin de semana, ¿no?
1: Fin de semana lindo, yo. ¿Y vos?
2: ¿Y vos? Sangre, sangre.
0: Vamos a hablar de unas cositas ahí.
1: ¿Y vos?
0: Del fin de semana.
1: ¿Qué, Pacho?

0: quilombo, ¿no? De todo. Bueno, fin de semana volviendo a esto, ¿no? Ya empieza la actividad, ¿no? Acá, ¿Y Sabi, qué onda los chicos ahí? Luquita, ¿qué novedad? ¿Cómo están los chicos también, no?
1: Bueno, no sé cómo estará Luquitas. Sí, pero Sabi, Mateo y...
0: Sí, ya que averiguame el milagro. Estuvo bastante movido el fin de semana.
1: Dormía la señora.
0: Un amistoso que no era amistoso el fin de semana en el milagro, ¿no? Bueno, vamos a hablar
1: de todo. No, cómo larguen, fue el fin de semana, todos.
0: Están prematuro todavía, no se apuren en pasar las etapas, ¿no? Bueno, arrancamos. Bueno, el tema ya de los menús ya lo pasamos, Jessica. Así que arrancamos con todo en la parte comercial de la mañana ciudadana. Vamos.
1: Perfecto. 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
0: Sí, aprovecho y le mando un abrazo grande a Tito, a toda la familia, bueno, a Andrea, también, bueno, a Gordita, a todos los chicos ahí, bueno, y a toda la familia de Tito, por la pérdida que hemos tenido este fin de semana. Se nos fue el Chueco Ramírez. Obviamente hacemos llegar nuestras condolencias. Bueno, ocurrió justo el fin de semana y como siempre, ¿no? A Tito, bueno, esto es así, ¿no? Y a seguir para adelante. Bien, sé que es un filo oyente de la radio y lo que sí, de acá lo vamos a tener siempre buenas vibras, buenas energía y bueno, estas cosas van a pasar siempre y nos van a pasar a todos. Así que en nombre también de la radio y como ha sido un compañero también, muchas veces le hacíamos notas radial también al Chueco, que dejó de existir este fin de semana. Así que aprovechamos y le mandamos las condolencias a toda la familia.
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0: Llegó el señor Nahuel Pereira, voy a saludarlo, Nahuel.

0: Mira, Nahuel, ya en un ratito, bueno, ya lo saluda Nahuel. Nahuel, ¿cómo te va? ¿Todo bien, querido Nahuel? ¿Cómo andas, querido? Buen día.
1: Madrid, para vos, Manuel, para vos, Azaleno, para vos, a la vez, querida.
0: Muy bien, bueno, contento, Nahuel. Tuve un fin de semana no bueno, Nahuel.
1: Buena.
0: No fue bueno el fin de semana. Agarré un penal, ¿te conté?
1: Nah, yo te dije, no le sé, a menos, pero otro, no, ya, no, a la no, menos, no. Ya, hijo.
0: Y bueno, pasa que estaban ahí, estaba con bronca, pero yo quería ganarlo el partido, no, después otra vez.
1: A menos, pero otro, ya salgan. A la mera, la quiero,
0: salir. Como el mes, fue el costado, ahí, justo pateó mi hermano, hice un globo la pelota, así, le voy a
1: pegar. Ese pasa, pues, no, espera. Para ese paso, vos me vas a decir, no, que el partido fue aquí, que es la manera. Ahí está, a verlo.
0: Es que lo arman mal a veces a los partidos, no más en casa.
1: A verlo. A verlo, Nachi.
0: Ya lo voy a hablar, ya los chavos. Bueno, volvió el fútbol de primera, Nahuel, el fin de semana. No lo vi en la cancha, mirá, jugó Belgrano, jugó Joaquín.
1: No está el Toballe.
0: Los dos clubes de tus amores estaban ahí, vos no estabas.
1: No estuvo ahí, Belgrano. ¿Y
0: qué es lo que hiciste el fin de semana? ¿Dónde estuviste?
1: Toda semana estoy en Marazán.
0: Ah, estuviste en Marazán.
1: Estoy en Marazán y yo me quedé ahí porque estaba joda, no puedo ahí.
0: Ah, va a ver qué dije. ¿Cómo? ¿Joda? ¿Qué?
1: Te lo joda ahí en Marazán. En el...
0: ¿Te vas a chupetear a Maranzán? ¿Y qué tomaste?
1: Tomo Fené, ¿vas a cubo?
0: ¿Cómo yo? Yo tomo el fin de semana. Me tenía que cuidar para estar sacando fotos.
1: Eso no.
0: ¿Ah?
1: Nacho, ¿cómo vas a penar?
0: Le ganó Cochilo le ganó Samuel.
1: ¿Por qué me va a apostar?
0: Cochilo, no, yo no aposté. Cochilo le ganó a... No, yo no aposté.
1: ¿Por qué me va a apostar?
0: Te tengo que hablar. El duelo era entre Cochilo y Samuel.
2: No. Hable del equipo. No quiere hablar del equipo. ¿Quién le ganó a quién?
0: ¿En dónde?
2: No, Cochilo a Samuel. Los equipos. Nombre, le cuesta.
0: Defensor del Chacho de Blanca le ganó a Joaquín Mitro González.
2: Eso, así se da el informe completo. Así. Bueno. Ahí está, ¿ves?
0: Y estuvo un lindo fin de semana.
2: Yo siempre digo, no hay con qué darle, Nacho, sos muy inteligente.
0: No
2: querés decir el nombre del equipo.
0: Hay algunos que quieren, no me quieren aprovechar, eso es lo que pasa.
2: Claro, bueno, Nacho.
0: Señores, separamos, estamos en la mañana de la radio, entramos en la parte comercial. Ya en un rato, Nahu, voy con usted con el informe deportivo del profe Tito Heredia. ¿Sabe lo que pasó el fin de semana? Se despertó un grande, Nahuel. Se despertó un grande. El monstruo River que estaba ahí. Estaba tremendo. En un ratito, tic, tic, tic, tic. Pero sigue flojo en la defensa. Sigue Martínez Cuarta siendo de cuarta, Siempre que
1: te juega bien.
0: ¿Ah? Juega bien River, pero sigue la defensa. Sigue la defensa no siendo sólida.
1: Hace defensa. Aquí, pelota, ahí está, Carlos.
0: Nahuel, sigue generando incomodidad Martínez Cuarta ahí en el fondo, intranquilidad.
1: Tranquilidad.
0: Sí, si te hace dudar, viste, vos cuando no jugás confiado.
1: Si vos no vas a decirle, ¿qué vas a decirle? Saca pelota,
0: sí,
1: sacalo.
0: Sí, es así. Y la defensa de River es como la defensa de Joaquín Ader,
1: Sacalo, disparó a Chile.
0: Sí.
1: Te deja el golpeo.
0: Sí. En penitencia. Siguen insistiendo con jugar. ¿Por qué no me prueben a mí ya que insiste con jugar?
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0: ¿Cómo estás, Tere? Recordá que...
3: En el
0: No quiero ver gente que manda a desfilar con zapato o no, así gastado, todo. 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

0: La camiseta de Joaquín con el logo
1: de patrocinador. Sí, sí, sí, sí. No, muy bonito, Joaquín. Faltó la victoria, nada más.
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0: Hola Nachi, buen día, ¿cómo
1: buen
0: estás?
1: día, muy bien, bien, bien, vamos
0: Una
1: subiendo.
0: preguntita,
1: Sí.
0: quería saber quién salió campeón el sábado, porque yo no estuve, así que no pude ir a la cancha, no pude ver el partido. Quería que me lo digas por allá, yo estoy escuchando.
1: ¿Veteranos?
0: Así que no me digas que la copa se la llevó el Principito. No, Principito no, el rey de los reyes. No me digas que volvió a ganar. Ya con esta serían 5 ya. Contame, Nachi. Dale, Nachi. Un abrazo, que estés bien.
1: Che, para, ¿quién es el Principito? No, no, acá el Principito. ¿Quién es el Principito?
2: Están haciendo la pregunta, Nachi.
1: Ah.

0: Sí, ¿le dicen principito? Sí, puede ser.
1: ¿Así?
0: ¿Ah?
1: ¿Así?
0: Sí, no, porque la verdad es un caso para tener en cuenta, ¿eh? El amigo, sí señor, ganó Juventud de Milagro, hemos subido y subido, señor, el informe. Otra vez Juan Luis. Sí, porque es verdad, es Juan Luis, llega ahí a... ¿O no, lo conoce perro a Juan Luis?
2: Sí.
0: ¿El chico del correo?
2: Sí. Sí, ¿qué pasa con Juan Luis?
0: Le dicen principito.
2: ¿Por qué?
0: No sé. ¿O no?
1: Principito ahí, sí.
0: ¿Será para él? Pero, él tiene mística, viene a ser como... Ah, ya no sé si decir como Gallardo en aquellos tiempos en River. Vamos a decir.
1: Sí.
0: Bianchi en aquellos tiempos en Boca. Porque después volvió Bianchi y lo sacaron correcto.
2: Ahora yo te pregunto, ¿Juan Luis fue técnico todo el campeonato o se sumó las últimas dos fechas?
0: Creo que todo el campeonato, perro. ¿Qué me estás haciendo dudar? Yo creo que fue todo el campeonato.
2: Ah, te pregunto.
0: El principito fue todo el
2: campeonato. A mí me contó un pajarito y dice, no, aparecen las últimas dos fechas ya cuando están en la semi y en la final ahí aparece Juan Luis.
0: No, del principio al final es así.
2: No, por eso yo te pregunto, yo no sé, yo de fútbol no sé nada.
0: Tiene una colección, o sea, le hizo conocer Copa Matienzo, no tenía Copa Matienzo, le hizo conocer Juan Luis. Según lo que me cuentan, a mi Dorsa me dice así, y lo sacan, dice, porque perdimos, señor Barrero, lo sacan porque hizo un cambio mal, entonces se va de Matienzo. Después se va a hacer, llegó también a la final con otro equipo, y le ganamos nosotros, creo que Joaquín le ganó también.
1: Vi un estado de Juan Luis.
0: Yo sí tendría que tener copas en mi casa, en mi pieza, por ejemplo, no entraré a la cama, por ejemplo. Para que le diga al principito, para que le diga al principito. Bueno. El año que... A ver, para el próximo campeonato, perro, en primera división, yo armo un equipo. Ahora no, porque tengo los muchachos ahí que yo estoy dejando que... Mira, el amigo Samuel que... Y vuelve a tropezar con la misma piedra y le vuelve, y no hay caso, ya va a aprender. Pero, y ahí vamos a hablar.
2: ¿Qué más? Habla.
0: Habla.
2: No.
0: Ah, y bueno, y para que te metes.
2: Para que me pegue el micrófono.

0: A ver, para, ¿qué quiere decir Agustín? No te
1: preocupes. ¿Qué es eso? Pregunto.
0: Sí.
1: Otra pelota.
0: ¿Cómo que encontraste otra pelota? A ver, ¿cómo que?
1: Terminal.
0: ¿Encontraste otra pelota?
1: Sí.
0: ¿En dónde?
1: Al lado de esta terminal.
0: ¿Qué andaba haciendo por ahí?
1: Buscando pelota.
0: ¿Anduviste buscando una pelota detrás de la terminal?
1: De terminal.
0: ¿Y de quién era la pelota?
1: Después se llama Pete.
0: ¿Cómo el Pete? ¿Cómo va a decir eso, mi abuela? Pelota de... Si encontraste una pelota que era del pitio, te dijeron.
1: Del pitio.
0: Esa del pitio. Chicos, a ver, la pelota del pitio...
1: Qué mal, que era que no, escuchar que dijo...
0: Te voy a explicar, mi abuela. La pelota que pateó el pitio ya la han encontrado. Ese debe ser lobo de uno de ahí, del terminal, ahí. Que encontré una pelota en el terminal que es del pitio, dice. Por favor.
1: ¿Tuya?
0: ¿Ah?
1: ¿Es tuya?
0: No, la atajó el arquero, la mía. La del pitio puede ser, que haya caído ahí por el lado de... Dice que estábamos los chicos jugando el pádel.
2: ¿Qué les pasa a los hermanos Cruz el fin de semana?
0: Y le cae la pelota en la cabeza a los chicos que estaban jugando el pádel.
1: ¡No!
0: Pelotazo el pitio.
1: ¿Cómo le da pelota? ¿No sabe patear el faguín?
0: Sí saben, Abuel. Bueno, pero... Son muchas energías, ¿sí? ¿Viste? De... Todos quieren ser Joaquín.
1: ¿Cómo salió con... ¿Cómo salió Joaquín con el verso de Catuna?

0: Joaquín jugaba con Unión en Veterano y en la primera jugó con Defensor el Chacho y Lomo Blanco, el equipo ahí de Cochelo.
1: ¿Con el Cochero?
0: Con el equipo de Cochelo, de Defensor el Chacho y Lomo Blanco. Que volvió con victoria. Y le gana nada más y nada menos que a Joaquín.
1: Catuna
0: perdió con Defensor de la Boca de Chañar. Sí. Ahí en Primicia Volta están todas las fotos, está toda la información.
2: Mucha gente.
0: Ah, muy lindo, muy lindo. Hoy viene Alejandro Funes. Lo único que te iba a pedir es este Nau.
1: Acá, mate. No me suce el vídeo, por favor.
0: Ah, viene Funes y quiere tener todo limpito, ¿eh?
2: Escuchá, Nahuel. Los hermanos Cruz, flojo. Y la Lili, la única hermana Cruz, campeona provincial de Newcom.
1: Aprende, Nachi, que se fue la Lili. Ah, bueno.
0: ¿No qué?
1: ¿Qué pasa? El Joe y la Lili.
0: ¿Cómo que tiene novio ahí?
1: Ya me lo tenía un pajarito.
2: ¡No! ¡Un pajarito! Dice que le contó.
0: Parte comercial, señores, de mañana. Gracias, Nahuel Pereira.
2: ¡Qué bárbaro! 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

0: Señores, y la mañana en la radio, ya voy la abuela, aguantamos un segundito, ya voy con el informe, con el propio título de día, 10:55 en todo el país. 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
1: 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Nahuel, le preguntaste de todo a Nachi, ¿no? Le preguntaste cómo salió Belgrano. Hablaste de todo menos de Belgrano.
0: Ya va a estar la Funes acá en un rato, ¿eh? Va a estar contando todo del inicio del campeonato.
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0: Hola chicos, buen día, ¿cómo están ustedes? Jesse, soy Armando Molina. Creo que el jueves fue...
1: Intendente de la capital.
0: El jueves.
1: Sí.
0: Pasé por la radio, hablé con vos con respecto a una basura que hay en la sobre la ruta 79, en la entrada para el Astudo. Te vas a acordar cuando escuches el audio.
2: Sí.
0: La mugre sigue ahí, todo tal cual como estaba nomás. Nadie vino ni a ver ni nada. Te pido por favor que le hagas el llamado a esta persona que llamaste vos. Gracias, que tengan buen día.
1: Yo me alegré que el intendente Armando Molina saludado por el aniversario de hoy. Es otro Armando Molina, un reclamo, Jessica.
2: Un reclamo que siempre lo hacemos, llamamos por interna para no salir al aire, bueno, como estamos siempre ocupados, pero nos comunicamos y acá tenemos el mensajito que el jueves a la tarde iban a pasar a retirar la basura,
1: claro.
2: ¿Sí? Sigue ahí la basura, así que bueno, ya nos vamos a tener que comunicar nuevamente con la gente para que pase a... Bueno, con
3: el último, como...
1: Claro.
2: Con el pedido.
1: Muy bien, bueno, pero se pueden haber olvidado los chicos. Ahora lo hicimos acordar, ¿eh? A ver, ¿qué más?
3: Carlito tuvo todo el campeonato, Juan Luis, ahí.
1: ¿Para qué se mete el perro? ¿Para qué se mete el perro, Lo que pasa es que se lleva por comentarios, Nahuel, el perro, y ahí nomás tira todo al aire. Escucha cómo lo reta la señora ahí, a ver.
3: Carlito tuvo todo el campeonato, Juan Luis, ahí.
1: El príncipe.
3: No apareció al último, como a ustedes le dijeron.
1: El príncipe.
3: Tuvo todo el campeonato, para que sepa. Y bueno, Nachi, si usted quiere copita, le doy la dirección de Juan Luis, si quiere.
1: Ah, no.
3: No es Principito, es
1: Rey
3: de los Reyes.
1: Es más fútbol.
3: Lo pusieron Principito, pero no, nada que ver.
2: Sí. Yo quiero estar Juan Luis, Nachi.
3: Si quiere, le paso la dirección.
1: Es más chicanera que yo,
3: Si usted quiere tener la piecita llena, ya sabe. A su dirección del DT.
1: Voy a salir del área, no nos está llamando los otros, ¿no? Son bien arrebatar ahí. ¿No?
2: Ah, sí.
1: Bueno. No, Joaquín habló con pibe. Yo te voy a hacer la foto en el banco ahí, Joaquín, Jessica. ¿Y la cancha? Otra cosa, es un proceso de transición.
2: Y sí.
1: Claro.
2: Está bien que vengan nuevos.
1: Porque si no, dice, no, estos compran, pagan, este vestido. No, ahí está, Se dieron. Ay, me encanta tapar bocas.
2: Está bien.
1: Hemos sufrido derrotas, pero no, mira, traen esto, traen el otro, corre la plata, empiezan los mal hablados. Estás envidioso, vamos a decir así. Todo con pibe ahí. Y que no ponen más de la cantera.
2: Tiene que surgir también,
1: claro,
2: chicos.
1: Claro, que se han hecho, Joaquín. Yo lo entiendo, lo demás, muchachos. Sé que chicos se han hecho, no sé si tendrán o qué consejo recibirán, pero en eso el sentido de pertenencia me hace ruido. Bueno, vamos, querido. Vamos.
2: Bueno, esa es tu lectura, es tu punto de vista, obvio.
1: Tengo 30 años haciendo lectura.
2: Bueno, sí, pero todos no pensamos igual, Nacho. Ese es tu punto de vista.
1: Es que casualmente eso es lo que... Ve, ahí está, usted lo acaba de decir.
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Bueno, los números de la previa ya están disponibles. Previa Ciudad a la Cabeza, el 8.662, el 62 Inundación. En Provincia, el 5.374, el 74 Gente Negra. En Córdoba, el 764, el 64 es el Llanto. En Santa Fe, el 116, el 16 es el Anillo. Y por último, en La Rioja, el 454 y el 54 La Vaca. 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

0: Sí, le mando un abrazo grande a Sebastián González, que tuvo una changuita el fin de semana. Pero me dice que está para jugar en la primera vez.
1: ¿Seba?
0: Qué audaz, ¿no?
1: Dale, buscar, no sea así.
0: Mira, mira, mira, capa, y capa que lo pongan.
1: No sea así, amigo, dale, dale. 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
0: 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Hoy me vine de camisa, ¿viste? 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Me voy a morir, no las voy a usar. No puede ser. Bueno, hoy de...
1: Hoy de camisa.
0: Perro, puedo estar haciendo un acti, Estoy en la peluquería, estoy hablando de este corte de pelo. Pero si tiene pelo largo.
2: Valorani DJ.
0: Estoy vendiendo, Dipsica.
1: Vende bien.
0: 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Ahora sí, mira.
1: Claro, el suétercito en B, con la camisita.
0: Aprendió, pero no. Chicos, mañana me vienen. Escuchen, no. Esta semana todo de camisa, ¿eh? Esta semana todo de camisita.
1: Ah, bueno.
0: Tiene bien presencia. Vale. Cortar a Nahuel con los buzos de Boca. A la radio no me venga más con ropa de Boca, así con buzo de Boca. Gronchaje no.
1: Menos mal que hoy. Presencia, ¿eh? Hoy me vine de blazer, perro. Mañana te venís de.
0: Sí. No, en serio. Gronchaje no, chicos. No. Me ande siquiera así lo. No. Tampoco tirarse la humilde. Dice, vamos a hacer humildad. No. Presencia, chicos, ¿eh? ¿Camisa, Nahuel, mañana? ¿Puede ser? Bien.
1: ¿Usted, Carlos? ¿Camisa? ¿No?
0: Aparte, estamos en la semana aniversario, todo.
1: Claro.
0: Ahí va el camino y la máquina. Calculo que van ahí a sacarle la basura al amigo ahí. Yo me agrego.
1: Dios quiera.
0: Bueno, no empiecen todo ahora a tirar reclamo. Ahora estamos en la semana aniversaria de Olta. Están enfocados en las cosas que tiene que hacer la gente del municipio para nuestra fiesta. Después del aniversario también, ahí aprovechamos para otras cositas, para mejorar. Pero la semana, Jessica, imposible.
1: No, pero el reclamo es de la semana pasada.
0: La semana, ¿viste? Se están atrasando.

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1: Bueno, no trae un yuyito.
2: ¿Cómo, perrito?
1: No trae un yuyito, nada. Uy, palmate, no trae un poquito de carilla, aunque sea trae porque le eche palmate. Escúchame, ahí me está mandando un mensaje, Alan.
2: Sí.
3: Alan, ya empieza.
2: No empecé.
1: Para. ¿Te pagó la apuesta? Para. ¿Te pagó la apuesta? Eso quiero saber primero yo.
0: ¿Te pagó la apuesta?
1: ¿Te pagó la apuesta, sí o no?
2: ¿Yo le había ganado?
0: Sí.
1: Y sí.
0: No, el Fernucho no. Con la coca y yo.
2: No, pues queda mal, lo digamos por la radio. El perro lo debía mandar.
0: Era para el viernes. Bueno, el viernes ahí, nosotros no tomamos nada.
2: Ya vamos.
1: Escucha,
2: a
1: ahí me manda el mensaje, sí, para que le des el desquite el 19 en Esquina del Sur. Escucha, tenés tiempo de elegir, todavía falta. 325 metros, sábado 19, Hernán Pereira, Esquina del Sur. La socia de esto es Rodrigo Milagro. Fusi, Estula Yaya Loma Blanca, que obviamente es el de Alan, y Don Ernesto de San Isidro Chamical. Vos tenés que elegir entre la socia y Don Ernesto.
2: Yo tengo que elegir entre la socia
1: y Don Ernesto.
2: Qué feo que queda, ¿no? Qué feo queda este perro. Está bien. Bueno, está bien. Déjame procesar lo que me está diciendo y bueno, ya te respondo, perrito, ¿eh?
1: No, Alan me dice, ¿qué va a hacer?
2: Bueno. Aguanta un cachito ya.
1: La socia, ¿eh? No, el socio.
2: Menos mal que no le he puesto el socio, porque si no, ¿sabes? Quilombo que se hace con esta apuesta. Bueno, escuchamos. Sí. Vamos a contarle a la gente que ya ha confirmado entonces para el sábado 19 de septiembre, Esquina del Sur, nuevamente la fiesta en el hipódromo Don Hernán Pereira, Carlos.
1: Sí, señor, exactamente. El sábado 19 de septiembre, espectaculares, grandes carreras de furia en hipódromo Hernán Pereira, Esquina del Sur. Vuelve todo el tour con espectaculares, grandes carreras de furia. Están todos invitadísimos. Va alguna de las carreras, te vamos nombrando, una de 210 metros, espectacular, Camella de Estud de los Cielos, Señor de los Cielos de Loma Blanca, Valentina Márquez, Estud del Arbolito de Catuna, y Nachito de Estud Gauchito Gil, Loma Blanca. Distancia 210 metros en Hernán Pereira. Otra de las carreras, 210 metros, espectacular, Rayito de Estud Doña Lidu, Loma Blanca, Samara, Estud MIH, Loma Blanca, Che Pajarito, Estud Chuchín de Olta, y Rango Sig de Estud San Jorge de Loval. Todos estos caballos son todos de acá de Olta.
2: Son todos de acá de Olta.
1: Si quiere elegir alguno, usted por ahí sería.
2: Muy bien.
1: Son todos de Olta.
2: Y el clásico, perro. Sí.
0: 325 metros.
2: El clásico, lo acabo de decir, Carlos. 325 metros y son.
1: La socia Estud del Rodrigo Milagro, Fusi Estud Yaya Loma Blanca y Don Ernesto Estud San Isidro Chamical.
2: Bueno, fecha sábado 19 de septiembre en Esquina del Sur, Jessica. Tenemos que ir el sábado 19, darnos una vueltita ahí. De paso visitamos a nuestra amiga Doña Nelly.
0: No hay ningún problema.
1: ¿Ah? Primero vamos a Doña Nelly.
2: Sí.
1: Y después nos volvemos para el hipódromo.
2: Ah, y así, estamos ahí.
1: Parece?
2: ¿Pero estamos cerca?
1: Claro, está cerca.
2: Bueno,
1: vamos, la visitamos a Doña Nelly, ¿cómo está? ¿Todo bien? Y de ahí nos volvemos al hipódromo.
2: El perro viene a casa.
1: El perro viene a casa bien. Don Jorge bien.
2: Ahí está, pará, ¿cómo sería la visita a Doña Nelly? Entonces, el saludo ahí entra. ¿Cómo le va?
1: ¿Cómo le va, Doña Nelly? ¿Cómo anda? ¿Todo bien? ¿La casa bien? ¿El perro bien? ¿Don Jorge bien?
2: ¿Los chicos?
1: ¿Cómo anda? ¿La mula? ¿La burrita? ¿Cómo anda?
2: Las nueras, todo.
1: ¿Ya le devolvieron el celu a Miguel?
2: Así todo.
1: Así.
2: Y ahí pegamos la vuelta y nos venimos al hipódromo.
1: Sí, señor.
2: Muy bien. Gracias a los chicos que están organizando el evento por confiar en la carpeta publicitaria de la radio para vivir el sábado 19 en septiembre, fiesta hípica en Esquina del

0: silencio la.
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0: Digo, ahora que tenemos las manos ocupadas ahí, pero está mandando mensajes. ¡Una chita!
1: ¿Cómo te va? Era en silencio la pregunta entre...
0: ¿Lo podemos dejar en suspenso? ¿Ternera la gaseosa, perro, por si pierdo? No, no, no, porque vengo mal en el juego, vengo mal, perro. Perdí.
2: ¿Pero andas bien en el amor o no?
0: Ah, perro, esas preguntas no se tienen.
2: No,
0: se
2: pregunto yo.
0: ¿Cómo va a ser esa pregunta?
2: Porque dicen, cuando uno anda mal en el juego...
0: ¿Quién dice?
2: Anda bien en el amor.
0: ¿Quién dice eso, perro? Ese es macanear.
3: ¿Por qué le decís nada?
0: Déjamelo, vamos al informe.
3: Mira cómo te hizo poner simplemente, mira.
0: Vamos al informe deportivo, chico, por favor. Qué bárbaro, qué bárbaro. Venimos bien en el programa.
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5: Buen día, gente linda de Olta y zonas aledañas. Buen día, director de Radio Ciudad Nazareno Cruz. Buen día, Jessica Díaz, Nahuelito Pereira y todo el staff de Radio Ciudad Suceso Deportivo. Estamos con toda la información deportiva nacional e internacional. Atención, las Leonas Argentinas son campeonas mundial de hockey. Le ganaron 3-1 a Países Bajos por penales australianos luego de empatar 1-1 en el tiempo reglamentario. Radiografía del partido. El partido fue parejo, pero cuando el reloj indicó el epílogo del segundo cuarto, Jimmy Jansen de Países Bajos aprovechó un córner corto y puso la apertura del marcador. Fue el 1-0 para Países Bajos. Reaccionaron las Leonas y fueron a matar o morir y le cascotearon el rancho a Países Bajos. Faltando 6 minutos para el final, la Leona María Granato capturó un rebote cerca del arco y la mandó al fondo de la red para poner el 1-1, que fue el resultado del tiempo reglamentario. Ahora todo se debía resolver por penales australianos. En los penales australianos, el encargado del penal debe encarar al arquero con pelota dominada. Cronología de los penales. Primer penal para Países Bajos, ejecutó Sander, atajó Cristina Cosentino. Primer penal para Argentina, ejecutó Victoria Granate y puso el 1-0 para las Leonas. Segundo penal para Países Bajos, ejecutó Albers, atajó Cristina Cosentino. Segundo penal para Argentina, ejecutó Brujese y puso el 2-0 para las Leonas. Tercer penal para Países Bajos, ejecutó Ben y puso el 2-1. Tercer penal para Argentina, ejecutó Zoe Díaz, se lo anularon por revés de palo. Cuarto penal para Países Bajos, ejecutó Moes, atajó Cristina Cosentino. Cuarto penal para Argentina, le tocó a Sofía Cairó. Se vino Sofía Cairó, enfrentó al arquero, amagó a la izquierda, hizo un rodeo, se fue por derecha, eliminó a la arquera que quedó desparramada en el piso y mandó la bocha al fondo de la red para anotar el gol que vale una Copa del Mundo, que vale la tercera estrella dorada, para llenarse de gloria, para llegar a lo más alto del hockey del mundo, para consagrarse campeona del mundo, culminando su periplo deportivo glorioso, invicta y ganando la final por penales australianos, 3-1 a Países Bajos, para que usted, señora y todos los argentinos tengamos y disfrutemos la tercera estrella dorada. La primera estrella dorada fue en el Mundial de Australia en el 2002, la segunda estrella dorada en el Mundial de Argentina en Rosario en el 2010 y ahora la tercera estrella dorada en el Mundial de Países Bajos 2026. Torneo clausura, triunfo agónico de Boca sobre final del partido. Le ganó a Lanús 1-0, radiografía del partido. Partido parejo, equilibrado, porque Lanús le jugó de igual a igual a Boca y llegó al arco de Boca con peligro, pero falló en la definición. No supo definir. Tuvo un cabezazo de Biafiore en el travesaño, un remate de Watson en el palo y un remate de Biafiore en el área chica. Boca se mostró agresivo, aunque con errores y aciertos buscó el arco rival. Llegó con remate de Velasco, otro de Villa y en la última jugada del partido, Belmonte hizo el gol de la victoria de Ceneice, el 1-0 para Boca. Poncio debutó como director técnico de River y el millonario volvió a la senda de la victoria. River le ganó 3-2 al Taladro. River se puso en ventaja a los 31 minutos con un gol de Drussi. 4 minutos después hay penal para River por falta a Thiago Almada. Lo pateó Almada y lo atajó el arquero. El árbitro lo volvió a hacer patear por invasión en el área y esta vez Almada hizo el gol. Fue el 2-0 para River. En el segundo tiempo, a los 18 minutos, Sepúlveda descontó para Banfield y el partido quedó 2-1. A los 24 minutos, Correa anotó el gol para River. Fue el 3-1. A los 38 minutos, nuevamente Sepúlveda anotó el gol para Banfield y el partido quedó 3-2, que fue el resultado final. River seguramente levantará aún más su nivel y tendrá jugadores más enteros porque ahora participa en un solo torneo, el torneo clausura. Cortita ahí al pie. Histórica goleada de Gimnasia de Mendoza al Rojo. Lo goleó a Independiente en el estadio Ricardo Bochini. Los mendocinos le ganaron 3-0. Fernández en el primer tiempo puso el 1-0 para Gimnasia. En el segundo tiempo, Lencioni marcó 2 golazos para sentenciar una victoria contundente del equipo mendocino. Hubo cánticos contra la dirigencia del Rojo. Lo rajaron a Sampaoli de Talleres. Luego de empatar 0-0 con Central Córdoba, Sampaoli dejó de ser director técnico del equipo cordobés. Resultado: séptima fecha del torneo clausura. Unión goleó 4-1 a Sarmiento. Riestra y Vélez empataron 1-1. En ese partido le anularon un gol legítimo a Vélez. Por esa razón, el árbitro Araza y el encargado del VAR Ceballos fueron sancionados por AFA. Rosario perdió 2-1 con Gimnasia de La Plata. Huracán y Estudiantes Río Cuarto empataron 1-1. Atlético Tucumán y Belgrano empataron 0-0, Talleres y Central Córdoba empataron 0-0 y Argentino Junior le ganó 2-1 a Aldo Civi. Partidos que se juegan hoy lunes a las 19 horas: juega Defensa y Justicia versus Platense y Estudiantes versus Ñuble. A las 21:15 horas hay 2 partidos: Tigre versus Barraca y también Instituto versus San Lorenzo. Freitas se va de River. Flamenco hizo una oferta por Freitas de 17 millones de dólares. Gallardo será el director técnico de la selección de Ecuador. Esta semana viajará Gallardo a Ecuador a firmar su contrato. Ábalos de Independiente fue vendido al Olimpia de Paraguay. Eso es todo por hoy, mis queridos amigos. Un abrazo y gol para todos. Y recuerden que caminar es invertir en vida y en salud. Tengan todos ustedes muy, pero muy buenos días y a disfrutar de esta linda mañana de sol.

0: Gracias a Tito Heredia con la información deportiva acá en la mañana de la radio. Sí, paramos y te contamos lo que se viene, dale.
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Bueno, ya vamos a estar tremendo lo del informe deportivo también que compartimos acá en la mañana en la radio. Entramos en la parte comercial y como siempre lo hacemos acá en esta jornada 11:46 bien de la mañana. Ya te vamos a estar contando un poquito las actividades y comienzan Disney.

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2: Es que no soy tan fuerte como yo pensaba.
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1: Claro.
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1: Rollito que me sale. Ay, no, por favor.
0: Sí, olvídate. 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

0: Bueno, quiero contarles que a mí en la mañana ya hablamos con Alejandro Funes, ya tenemos más cositas. Bueno, Aida se va a estar presentando también dentro de del marco del aniversario de la ciudad de Olta, Historias de Vida, Relatos de Amor, de Alvis. Así lo presentamos. La fecha va a ser el próximo 4 de septiembre, ahora es 19, así en Flores Azules. Los que quieran participar lo van a poder hacer. Escribir es darle alas al alma para volar más allá de lo cotidiano. Historia de Vida, Relatos de Amor, de Alvis.
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2: Pero tenemos que saber quién es Alvis, cómo es esto, cómo vamos a meternos en la parte literaria después. Viste que tenemos un sector literario acá en la radio, y bueno, esa es la idea. Pero bueno, recién hemos estado llamando y no nos atiende.
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2: Está como mi mamá, viste, tiene todo el tiempo. Llega a mi casa, está con el celular. Le llamo, no atiende. Nada que ver con nosotros, ¿no? Computadora, esto, lo otro, celular, WhatsApp, Instagram, todo. A nosotros sí somos complicados para atender. Vamos, querida, vamos.
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comunicadito. Buenos días, Radio Ciudad. La directora de la escuela número 43 del paraje, la escuela de la Guada, informa a todos aquellos que compraron números de la rifa, la cual se iba a sortear en el día de hoy, que informa que se suspende, ¿sí?, para ser sorteada el día viernes 4 en Radio Ciudad a las 12 horas. Desde ya agradecemos a quienes compraron un numerito y avisar que tenemos números disponibles por si alguien necesita colaborar. Todavía tenemos las tómbolas. ¿Sí? A ustedes, con respeto y afectos, docentes y alumnos de la escuela número 43, Paraje La Guada. Un besote enorme para mis chicos preciosos, ahí para la seño Celia también. Un besito, buena jornada y los esperamos el día viernes, que van a estar con el sorteo de la rifa.

0: Lindo, señores. Todo el mundo se prepara, para Esquina del Sur.
1: Sí, ya vamos a pasar bien el tema de las carreras. Ya te vamos a decir a qué caballo tenés que apostar. Porque si no, no queremos que pierda. Por ejemplo, ayer había unos chamitos que decían, sí, apostaste al equipo y perdió, viste. Claro.

0: Bueno, señores, vamos a hablar un poquito de lo deportivo, lo que ha dejado el fin de semana. Bueno, mucha gente se sorprendió, ¿no? El fin de semana, porque, viste, con esto, aquel que no está... ¿Qué pasa en la calle? ¿Qué son de esa cantidad de autos ahí en esa cuadra? Un mundo de gente, las chicas, los chicos, los niños, la familia, partían toda la cancha de Joaquín Víctor González. ¿Qué estaba pasando? ¿Qué estaba pasando, Iván? Estaba comenzando el torneo de primera división de fútbol después de mucho tiempo acá en Olta.
1: Bueno, pero iba a tener un nivel, la verdad, un torneo así, un torneito iba a ser, una onda tranqui.
0: Y la información que estoy manejando, y si tengo que hacer un comparativo, hoy lo estuve poniendo ahí en el grupo de los chicos de Joaquín Víctor González, le estaba diciendo que sin desmerecer al resto de las ligas de toda la zona, Liga AFA, Liga de UEFA, Liga acá de la zona, Liga Amateur, Liga... Canchas con todos los chiches, con todo... El torneo acá en Olta, a mi entender, tiene un muy buen nivel. ¿Qué querés que te diga? No me refiero dentro de la cancha, porque una cosa son los jugadores, que depende de ellos el buen fútbol, sino la parte organizativa, el marco. Y cuando digo el marco, ahí entramos en todo. ¿Viste? Cuando vos decís, che, ¿qué escenario es el fútbol de Olta de primera división? Y tiene que ver, ¿qué es el escenario? No tiene mucho que ver la cancha, el predio, olvídate. Y cuando digo el escenario, es todo eso. Público, organización, árbitro, seguridad, cancha. ¿Qué más? ¿Qué más tiene lo que es este torneo? Porque no estoy hablando de un solo escenario en el tema de cancha, sino después las otras canchas que después vamos a ir rotando un poquito. Bueno, esto es lo que tiene este torneo. En otros lugares, te puedo asegurar, ni de acá 100 años, te tiro, si alguien, de acá 100 años, si alguien me lo quiere discutir, que venga y me lo discuta. O que vaya y me lo discuta, yo voy a estar ahí en el cielo. No lo van a tener. ¿Cómo te va, Alejandro Funes? ¿Cómo andás? Hicimos esta introducción porque queremos contar la verdad y contar las cosas como son. ¿Cómo anda? Buen día.
2: Buen día, Nazareno. ¿Cómo estás?
0: Muy bien, muy bien. Bueno, me imagino.
2: La banda acá.
0: Bueno, chicos, si pueden hablar un poquito ahí afuera, así cosas que lo podamos, me puedo concentrar en las notas, ¿viste? Me pasa eso así en el tema de la nota. Arrancó el torneo de Primera División, Ale.
2: Así es, gracias a Dios. Ayer arrancamos con el torneo. La verdad, sorprendido, Nachi. Sorprendido por, más que todo, por el nivel de los equipos. Uh-huh. Y sorprendido también, y muy alegre porque, y muy feliz por el tema de, he visto muchos jóvenes. Uh-huh. Muchos jóvenes en diferentes equipos, chicos jóvenes de 16 años, 17, 18, y eso quiere decir que vamos a tener un gran futuro, si Dios quiere.
0: Muy bien, bueno, ahí coincidimos que siempre hay jugadores, viste que te lo planteamos en su momento, hay jugadores.
2: No, jugadores hay de sobra y de buen nivel.
0: Y de muy buen nivel.
2: De muy buen nivel, sí. Catuna también trajo lo suyo, pero bueno, los partidos parejo, obviamente que acá no hay que desmoralizarse porque se espera un partido, simplemente lo importante es competir, tratar de hacer lo mejor.
0: A ver, ¿qué me quiere decir? Empezamos bien la nota, que me quiere decir, lo notaste desesperado a Samuel, ¿por qué decís eso? No hay que desesperarse, no, porque perdieron algún partido.
2: Tranquilo, Samuel, no, estaba tranquilo.
0: Estaba tranquilo, sí. Bueno. No hubo empate, todas victorias. Todas derrotas.
2: Sí, exactamente.
0: Bueno, te esperaba este escenario, digo, para la inauguración, porque hacía bastante que no comenzaba el fútbol de primera, había mucho nerviosismo, el tema de la terna arbitral, el tema del...
2: Y siempre está el tema ese, viste, de que salga todo de la mejor manera, los nervios, el comenzar. Obviamente que hay mucha gente involucrada en esto, y agradecerles a cada uno de ellos. Pero también déjame decirte que, como decías vos recién, no solamente los jugadores, los equipos, sino el acompañamiento de la gente de Olta. Siempre, siempre. En cada evento, ya sea en el fútbol de primera, en el fútbol infantil, en el automovilismo, siempre la gente lo está acompañando. En todo tipo de evento la gente es apasionada por el deporte. Y eso es lo importante.
0: Muy bien, bueno, contale un poquito a la audiencia, a los equipos que están participando, si tenés ya los resultados. No quise adelantar nada, pero digo, bueno, ya va a venir este Ale, no va a ser hoy de... Bueno, hoy va a ser de vocero, pero después seguramente los medios ya van a estar teniendo lo que es el informe, digamos así, de cada fecha, y lo vamos a ir comentando. Pero bueno, yo no quiero meterme en terreno que no me corresponde, así que usted me va a estar contando.
2: No, pero usted también tiene toda la autoridad para poder comentarle, agradecerle, porque ayer estuvo sacando fotos y eso a la gente le gusta, estar informada, que eso es lo más importante. Hoy te veía que los chicos del grupo te ponían: Nachi, subí la foto, ¿entendés? Entonces, sí, eso es importante.
0: Ya estoy subiendo. Y aparte, yo me cuidé todo el fin de semana, no fui a Nacate, era el cumpleaños de mi mamá, tampoco tomé nada, preparándome para por la duda, ¿no? Y bueno, no me dieron la posibilidad. No, yo estoy caliente con
3: siempre saliste campeón.
0: Siempre que participé hicimos, bueno, tienes razón.
2: Salió campeón juventud de Milagro, ¿no? En veterano, ¿puede
0: sí,
2: ser?
0: Sí, ah. Sí, sí.
2: ¿Pero por cómo? ¿Por escritorio o se jugó el partido?
0: Se jugó el partido. Vienen ácido hoy ustedes, Vienen ácido, se juntan, así me gusta. Bueno, los agradecimientos, ¿vale? Y los resultados. Bueno, ya está, sé que también está muy motivado esto. Hoy vamos a hablar con el intendente y le vamos a preguntar porque, bueno, es uno de los, ¿cómo te puedo decir en esto? Engranaje fundamental, ¿no? Para que se pueda desarrollar el torneo, ¿no?
2: Exactamente. Bueno, obviamente agradecer a Dios porque se pudo hacer la jornada ayer y, bueno, obviamente, como decías vos, al intendente, al doctor Juan Urbano, porque obviamente sin su aporte fundamental es imposible porque es muy costoso el torneo. Pero más que todo para una ayuda para los clubes, porque viste que los clubes no están... económicamente bien, la situación no está económicamente bien, pero bueno, el intendente, cuando fuimos con la propuesta, puso todo a disposición, el tema de lo económico, inclusive lo que necesitemos para el torneo, y eso es muy importante, es muy importante. Así que bueno, gracias a Dios pudimos hacer nuestro primer pasito, como quien dice, y comenzar con esto, que hace muchísimos años que no teníamos fútbol de primera. Y la gente estaba muy contenta allá. Yo noté a la gente muy contenta.
0: Muy bien, bueno. ¿Los resultados?
2: Y los resultados...
0: No, en realidad no me interesan los resultados.
2: A ver si me acuerdo bien los resultados, porque no me fijé nada. Todavía no hicimos nada con los chicos. Hoy me voy a juntar con David a hacer todo eso. El tema de las recaudaciones, el tema de pagar a la gente que tengo que pagarle.
0: Muy bien.
2: Como corresponde. Y también tenemos un problemita que tenemos el fin de semana... tenemos también el Mundialito Copa Ciudad de Olta, que también le quiero colaborar, agradecer al doctor Juan Urbano porque nos regaló los premios para los chicos.
0: Ah, muy bien. Está dentro del marco aniversario, estuve viendo ahí el
2: programa. Está dentro del marco del aniversario, bueno, y también tenemos la primera división. Así que hoy vamos con David a ponernos a trabajar, a ver cómo podemos hacer, si el sábado hacer la primera y el domingo hacer el Mundialito, porque obviamente los chicos están muy entusiasmados con esto y bueno. No queremos dejar a nadie afuera. No quiero que empiecen a decir que ahora estoy con la primera y no con los niños. Pero bueno, hay que dar ese espacio también a los chicos para que también puedan jugar y divertirse como hacen todos los fines de semana.
0: Muy bien, bueno. ¿Primer partido?
2: Titanes con Matienzo.
0: Sí.
2: 2-0 ganó Titanes. Un resultado, te voy a decir lo que yo veo, ¿no?
0: ¿Qué va a decir? ¿Mentiroso?
2: Sí, o sea, supo golpear en los momentos que tenía que golpear el equipo de Titanes. Un equipo muy muy muy parejo el partido, pero muy luchado, muy peleado, con poco juego, pero sí muy vertiginoso. Mucho ida y vuelta, con muchos errores de ambos equipos.
0: Bien.
2: Pero un partido lindo.
0: Digamos.
2: Pero bueno. Titanes supo hacer los goles, bueno, obviamente se llevó
0: ahí está,
2: el triunfo.
0: Y el que hace los goles. Ahí está, ahí tenés Ramonita, para que baje las líneas ahí, con el preparador físico, todo, el entrenador, mejoren la línea de fondo. Ya vamos a llegar al equipo mío, no te hagas drama. Segundo partido, ganó primero Titanes 2-0.
2: El segundo partido, el partido de la jornada. El mejor partido de la tarde. Para mi ver, ¿no? Obviamente, Joaquín 2. El Chacho de Loma Blanca 3, partidazo en emoción, en situaciones de gol, un partido muy muy disputado por ambos. Joaquín se empezó con ventaja, después hubo dos errores claros de Joaquín Víctor González, El partido se puso 2-2 y bueno, y por último, Estrella Roja, el Chacho de Loma Blanca hizo un golazo el 9 que la descosió, se cambió de posición, hizo un golazo y bueno, definió el partido 3-2. Muy contento por la gente de Loma Blanca.
0: Lobo, es un lobo, no sabían cuidar ahí el lobo, el único jugador que podía, se durmió ahí, Se durmió ahí. Bueno, tremendo. Después del tercer partido.
2: Bueno, ganó Belgrano. Lo estoy teniendo,
0: dame lo del tercer partido y voy a saludar al intendente.
2: Y ganó Belgrano, bien, partido bien ganado. Belgrano tuvo muchas situaciones de gol. Lo pudo haber terminado mucho antes al partido. Pero bueno, ganó bien Belgrano. Catuna también hablaba con el técnico, dijo que no trajo todo lo mejor que tenía que traer, pero bueno. Cumplió y está con nosotros, le agradecemos a la gente de Catuna también.
0: Ah, muy bien. Bueno, Joaquín tampoco puso todo lo que tiene que poner, a mí me tiene en el banco, por ejemplo, para que te des una idea. ¿Y el último partido?
2: Y el último partido, Estrella Roja de Valde Pacheco con Chañar, ganó Estrella Roja 2-0.
0: Buen equipo de Estrella también,
2: Un equipo muy compacto, un equipo con mucha experiencia, muchísima experiencia, con jugadores con mucho rodaje, eso es importante a tener en cuenta. Chañar con muchos chicos jóvenes también. Y también se vio un poco también la no competencia también de algunos clubes.
0: Muy bien, entonces eso quiere decir que el nivel va a comenzar. Déjame saludarlo ahí al intendente, voy a aprovechar. Dale. Ale, después sigo con usted. Porque bueno, vamos a comenzar casualmente con esto, con el intendente, después nos vamos a meter en el aniversario. Doctor Urbano, ¿qué tal? ¿Cómo anda? Buen día, Nazareno de Radio Ciudad, los saludo, ¿cómo va?
3: Hola. Buenos días, Nazareno. Buenos días a toda la audiencia de Radio Ciudad.
0: Muy bien, bueno, recién lo estoy presentando acá a Alejandro, que bueno, comenzó lo que es el fútbol de primera división y obviamente con un sostén y con un apoyo muy importante por parte del Ejecutivo municipal y en su representación, que seguramente, no sé cuál es la fecha que se va a estar dando el pie inicial de este torneo, pero lo importante, volvió el fútbol y muchísima gente se dio cita este fin de semana aquí a la cancha, ¿no?
3: Sí, la verdad que lo de ayer fue un acontecimiento muy importante porque no tan solo vuelve el fútbol a nuestro departamento, sino también se da inicio formalmente a lo que es la liga local. Nosotros tenemos muchas expectativas con esta nueva liga en la cual participan todos los equipos de nuestro departamento, Olta, Chañar y Loma Blanca, y también equipos de departamentos vecinos. Y bueno, este es el puntapié inicial de algo lindo, de algo muy bueno, y que realmente para nosotros se vería concluido todo el anhelo y el deseo cuando la Asociación del Fútbol Argentino pueda aprobar esta nueva liga que se ha conformado. Así que nosotros estamos trabajando con los abogados, con los asesores, con personería jurídica, para que todos los clubes estén al día, en regla. De manera que a partir de esta conformación de esta liga y de este campeonato, hacia un futuro ya podamos tener nuestra propia liga con equipos que nos van a representar tanto a nivel nacional como a nivel provincial. Así que estamos muy contentos y agradecidos a todos, porque cada club que participa hace un esfuerzo importante para poder llegar con su equipo. Agradecido a Alejandro Funes, que nos brinda todo su trabajo, su colaboración, su experiencia. Agradecido a todo el equipo que acompaña a Alejandro Funes, y que realmente todos los fines de semana van a acompañar este hermoso campeonato, que la verdad para nosotros, que el fútbol vuelva a nuestro departamento y lo haga... Mire, qué casualidad, lo hace una semana antes de nuestro aniversario y bueno, la segunda fecha vamos a tener justo en el aniversario de Olta. Así que bueno, estamos muy contentos y bueno, aprovecho para felicitarlo a Alejandro y a todo el equipo de trabajo y a cada uno de los clubes y dirigentes que ayer vieron, como quien dice, lograr su anhelo, su deseo de poder tener nuestra propia liga.
0: Muy bien, bueno, volvió el fútbol de primera, eso es lo importante, y me gusta eso, ¿no? Que esto es un proyecto con la idea de que el día de mañana seamos oficial, digamos, nivel AFA, ¿no?
3: Sí, a fin de año se va a reunir en Buenos Aires para aprobar la conformación de lo que es la liga nuestra. Así que bueno, vino Juan Pablo Ceballos, que es el presidente de la Federación Riojana, y vino, bueno, con su equipo, y es ahí en donde ya nos han comunicado que a fin de año nos van a estar aprobando la liga, y va a ser una liga federada, y bueno, nosotros ya vamos a dejar de depender de Chamical y vamos a tener nuestra propia liga.
0: Muy bien, bueno, intendente, como puede pasar, como no puede pasar, pero no hay peor gestión que la que no se hace, y en este se está haciendo lo que es una gestión, y ojalá que se concrete. Lo saco ahora un poquito de contexto de lo que es el tema del fútbol y me quiero enfocar en el tema del aniversario de nuestra ciudad, pero no antes, no sé si nos puede dar una explicación de algo que, bueno, teníamos un pendiente, que a veces, ¿no?, esas pequeñas cositas que hacen a la política misma, ¿no? No sé si tiene que ver con inmadurez o no, o puede ser una cuestión burocrática o administrativa que no se hizo bien, pero en teoría nosotros hemos hablado con los protagonistas de eso, que tiene que ver con algo que fue muy aceptado y muy bien recibido, donde estaba prácticamente todo. Fue el día que también vino la vicegobernadora, hizo alusión a lo del puesto también de gendarmería, y entró esto de, voy a usar un término, ¿no?, espero no dañar susceptibilidad en esto de la politiquería, y se terminó yendo los gendarmes de acá de vuelta, de algo que se estaba logrando realmente muy bueno para la zona, para la seguridad de las personas, no para una medalla que se anote el intendente, o una medalla que se anote la vicegobernadora, o quien fuera que se quiere quedar con esa medalla y adjudicar, sino están trabajando para mejorar la seguridad en todos los ámbitos que corresponda a la instalación de este puesto de patrulla de gendarmería, y que se esfumó, se terminó yendo. ¿Qué pasó concretamente?
3: Bueno, estaba previsto la inauguración de una base de gendarmería. Acá hemos tenido visitas de los gendarmes. La intención de ellos era trabajar con el municipio, que el municipio pueda colaborar en lo que a ellos le hacía falta, que sería un predio, el equipamiento, el tema del internet, bueno, todo lo que ellos necesitan para poder funcionar. De hecho, los gendarmes, cuando vinieron al Festival del Cabrito, ya pusieron una fecha para inaugurar, y bueno, por cuestiones ajenas a gendarmería y al municipio no se pudo. Pero bueno, también nos han comunicado de que van a proseguir con el trámite, y ojalá que en algún momento se pueda concretar. Lo más importante de todo ha sido que el municipio ha puesto todo de sí para que esto se pueda concretar, y bueno, no perdemos la esperanza que en algún momento algún momento se pueda dar. Así que bueno, por eso por un lado. Por otro lado, Nazareno, estamos trabajando a full, y me gustaría mucho hablar de lo que se viene dentro de 7 días, que es el aniversario de Olta, que vamos a tener múltiples inauguraciones de obras, anuncios de obras nuevas, y bueno, la fiesta como lo vivimos todos los años, con el acto central y posteriormente el desfile. Sé que estamos con mucha expectativa, de hecho, estamos reunidos con la empresa que está ejecutando la obra del asfalto a Kenolta, y bueno, estamos proyectando y planificando todas las tareas que vamos a llevar adelante. Hoy ya se empezó a asfaltar algunas calles, vamos a tener más cuadras de asfalto, van a trabajar a full, porque ellos estuvieron trabajando en Chamical, están trabajando en Olta, y posteriormente ellos van a ir a Milagro a trabajar también, y bueno, en este tiempo que está en Olta vamos a tratar de hacer lo que más se pueda, porque son muchas calles que necesitamos asfaltar, y bueno, hay barrios que lo están esperando.
0: Muy bien, bueno, ¿puede pasar más o menos, si tiene en claro, intendente? Porque me están preguntando algunos barrios, y bueno, yo sé que en esto le van a traer muchas sugerencias, ¿no? Pero en sector San Roque, el otro día hemos hablado que estaba medio complicado que se asfalte, se iba a asfaltar solo ahí en el sector de la casa de del Centro Cultural Manuel Belgrano, pero me dice una señora, dice, pero para Nazareno están pasando las máquinas un poquito más allá, frente a los vecinos, y se había manifestado que por un problema de cloaca no se iba a asfaltar. ¿Se está extendiendo un poquito más de lo que se había hablado?
3: Mire, Nazareno, vamos a asfaltar todo el barrio San Roque. El interrogante era si es que se podía construir la cloaca a posterior del asfalto, y sí se puede, ya nos asesoraron, de que se pueda hacer a través de las veredas, la red de cloaca, así que no va a haber ningún impedimento y ningún problema de asfaltar todo el barrio. Bueno, es uno de los barrios más nuevos y ya está trabajando, la empresa está trabajando, nada más que se inició por la parte que es el ingreso al camino al dique, todo lo que va a pasar por frente de la Casa de la Cultura, que vamos a inaugurar también el día lunes, y posteriormente, ojalá que para el día lunes que viene esté todo el barrio asfaltado, y si no se está asfaltado se va a estar trabajando en ese sector. Así que nosotros tenemos mucha expectativa de que se pueda llegar, tenemos la esperanza de que se pueda asfaltar todo el barrio, y creo que es un adelanto muy, pero muy importante para ese barrio y para ese sector de la ciudad, que bueno, también no quiero, digamos, subestimar lo que es el asfalto, porque es una obra muy, pero muy importante, pero también vamos a inaugurar una obra importante que hemos esperado durante mucho tiempo, que es el Centro Histórico-Cultural Manuel Belgrano, que antes llevaba el nombre como Casa de la Historia y de la Cultura. Hoy vamos a dejar inaugurado, con la visita del gobernador y además autoridades provinciales y locales, esto tan lindo, que a partir del 7 de septiembre va a empezar a funcionar un centro cultural con talleres de teatro, talleres de lo que es pintura, dibujo, y hay una noticia, un anuncio que lo vamos a hacer ese día también, que va a funcionar en ese centro histórico cultural. No quiero adelantarme, pero lo vamos a dar a conocer en ese momento, y bueno, también vamos a entregar un plan Angelelli, vamos a inaugurar un acueducto, vamos a inaugurar el portal de ingreso de la ciudad, vamos a inaugurar lo que es el parque solar también que tenemos frente del SIC. Así que va a haber inauguraciones y anuncios en una fecha muy especial para todos los solteños, que es el aniversario, un cumpleaños más. Así que nosotros estamos muy, pero muy contentos, y también el gobernador va a hacer un anuncio importante también para nuestro departamento.
0: Muy bien, bueno, buena noticia entonces, más allá de lo que se va a estar inaugurando. Atento a la gente del sector San Roque, entonces se va a estar asfaltando lo que es ahí el barrio. ¿Otros sectores con el tema asfalto de acá de la ciudad, las calles que había anunciado anteriormente, hay algún tipo de corrección?
3: Sí, vamos a hacer algunas calles de repavimentación en el barrio Los Olivares, vamos a repavimentar también allá en barrio de Arturo Illia, en el Alto, subiendo la cuesta del Alto, sí, ahí está destruido, y bueno, vamos a hacer la mayor cantidad de calles. Hay otra calle acá al frente de lo que es la cancha de Padle, acá en el barrio Industria, no me recuerdo el nombre de la calle, sí. Y también hay calles alrededor de la terminal, pero bueno, todo va a depender de la cantidad, porque tenemos un cupo nosotros asignado de gobierno. Vamos a hacer lo que más se puede en esta oportunidad, y lo que no puede entrar ahora quedará para otra etapa, que bueno, la idea es continuar con este plan de bacheo y asfaltado en nuestra ciudad.
0: Así bien, es Adolfo de Ávila, esa cuadra que me está diciendo que
3: exactamente. Me acordaba, es Adolfo de Ávila, exactamente.
0: Claro, sí. El tramo ese que está entre Malvinas Argentinas y Joaquín Víctor González, ahí frente a la cancha de pádel, sí, realmente eso va a venir muy bien, que se asfalte esa calle.
3: Sí, estamos con un único inconveniente ahí, de que la gente ha puesto árboles en la línea de la calle, y que también Edelar ha hecho un cantero en una de las columnas de cemento. Y bueno, eso ya lo observó la empresa, y bueno, ya se le ha pedido a Edelar y a los vecinos que resuelvan esa cuestión, y ojalá que se pueda resolver pronto para que se pueda asfaltar sin ningún problema.
0: Bien, quiero que por el canterito no se pueda asfaltar lo que es una cuadra, así que le pedimos ahí sentido común a los vecinos para que se pueda proceder al asfaltado ahí, que tanto años están anhelando la gente, ¿no?
3: Es un canterazo, es un cantero muy grande que se le hizo a la columna, y bueno, ahí nosotros no sé qué pasó con Edelar, que pudo, bueno, que se hizo ese cantero y que avanza sobre la calle, y bueno, las máquinas no van a poder trabajar si está esa columna de cemento y ese cantero, y bueno, no vamos a tener inconvenientes. Ojalá lo podamos resolver en esta semana.
0: Muy bien, bueno, intendente, buena noticia, estamos arrancando bien lo que es esta este aniversario acá de la ciudad de Olta, y la expectativa por el anuncio del gobernador Ricardo Quintela el día del acto, que ya se confirmó que va a ser el lunes.
3: Va a ser el lunes a la tarde, 16 horas, 4 de la tarde, y posteriormente 5 y media, 6 de la tarde, el desfile. Y por la mañana, Nazareno, a partir de las 9 y media, 10, las actividades con las inauguraciones de obra. Me estaba olvidando del café literario, que también ya sí. se va a hacer la inauguración, y se va a dejar abierto un espacio cultural en un sitio histórico como es la Posada de Mis Tías, y bueno, a donde hemos podido recuperar eso que se había caído, se había derrumbado y estaba totalmente destruido, y hoy lo ponemos al servicio de la cultura y de la historia y de los turistas y de la gente de Olta, que va a tener ese espacio para poder ir a tomar un café, leer un libro. El lunes van a llegar todos los libros de La Rioja, ese mismo día, así que le vamos a estar haciendo entrega a la directora de cultura de todos los libros, y bueno, estamos trabajando a full, Nazareno, para que nosotros este año podamos llegar con todo para el día lunes.
0: Muy bien. Bueno, intendente, no se me está guardando nada, ¿no? Viste que después, uy, esto no me lo dijo. Uno quiere tener toda lo que es la información, porque estuve viendo por ahí algunos que están trabajando. ¿Y esto para dónde?
3: Para la hay dos anuncios que lo vamos a dar a conocer ese día. Uno muy importante que por ahí la gente ya presume que puede ser, pero quiero que el gobernador lo diga. Uh-huh. Y después hay otro anuncio también importante que va a funcionar en el centro cultural, y que desde el punto de vista turístico-cultural va a ser muy positivo para nuestro departamento.
0: Muy bien, no le robo más tiempo, intendente. Cualquier cosita lo vamos a estar molestando, y sin lugar a duda vamos a estar acompañando lo que es estos 379 años de la ciudad de Olta, y entramos ya en esta semana festiva. Sé que andan a mil trabajando, ultimando los detalles, pero sin lugar a dudas queremos que sea un aniversario muy bonito.
3: Bueno, muchísimas gracias, Nazareno. Vamos a estar en contacto toda esta semana, y bueno, lo invitamos a toda la comunidad, invitamos al medio de comunicación, que esté presente durante toda esta semana y el día de los actos, para poder comunicar a toda la comunidad todo esto tan lindo que vamos a tener para el día de hoy.
0: Muy bien, sin preguntarlo lo dijo, viene el gobernador, y por ende seguramente van a venir muchísimas autoridades más acompañando a la máxima autoridad de la provincia.
3: Sí, sí, va a venir el gobernador, la vicegobernadora, senadores, diputados nacionales, diputados provinciales, intendente. Vamos a estar nosotros, las autoridades departamentales también, y bueno, todo está programado para vivir una jornada aniversario, un cumpleaños de Olta, con inauguraciones de obras muy importantes, pero también de algunas buenas noticias también para nuestra comunidad.
0: Muy bien, la casa de lo que es el Centro Cultural, ¿se va a estar inaugurando? ¿Hasta qué etapa quedaría? ¿Qué estaría faltando?
3: No, la idea es poderlo inaugurar todo, completo. Bien. Nosotros queremos dejarlo inaugurado y funcionando, y después se verá si se consigue una ayuda del gobierno para poder llevar adelante el equipamiento completo, porque la parte de infraestructura va a estar el 100%, pero lo que es el equipamiento, lo que son las sillas, lo que es el escenario, lo que son las luces, lo que es el sonido, equipamiento, mobiliario, todo eso ya lo hemos requerido. Vino hace aproximadamente una semana, 10 días, vino Silvia Gaitán, llevó todo el requerimiento, ya se lo presentó al gobernador, y si tenemos alguna respuesta en esta semana, lo compramos y lo instalamos, y si no, bueno, lo inauguraremos con lo que tengamos. En este caso sería mobiliario básico, por ejemplo, las sillas y el escenario. Eso básicamente necesitamos nosotros tenerlo para que ya empezara a funcionar. Creo yo que lo ideal es darle vida, darle contenido suficiente a esta hermosa obra, y bueno, si después vienen los aires, si después vienen las luces, viene el sonido, el municipio tiene un sonido, lo vamos a instalar ahí nosotros, el sonido que tiene el municipio, pero si ya viene un sonido fijo, bienvenido sea, que ya quede estable.
0: Sería bueno que vengan todas las autoridades de la provincia, de todos los marcos políticos también, a nuestro aniversario. No va a decir cosas que después me aparezca Gino ahí en la Casa de la Cultura, digamos así, diciendo los fondos estaban por eso, se inaugura. Esto lo están haciendo ahora con fondos de la provincia, ¿no? ¿Viste? Porque sí, generalmente ustedes... hay una inauguración de algo y te aparece, viste, que acá estamos, viste, no quiero que me aparezca algo como la terminal de Chamical, ¿no?
3: Todos los fondos que se han previsto y se han gastado son fondos del municipio y de la provincia. Mm. De acá no hubo nada, absolutamente nada, desde la nación. En eso la gente tiene que saber y conocer, son fondos municipales y provinciales, pero lo más importante de todo esto, Nazareno, es que se pone en marcha un gran proyecto. Olta siempre se ha caracterizado por la educación, por la cultura, por la historia, y qué más que un centro cultural que sería lo adecuado tener para todo, porque por ahí usted sabe y conoce que cultura, por ejemplo, del municipio funcionaba en una época en el Salón de AEM, posteriormente se fue al viejo hospital, hoy ya va a tener cultura su espacio, su lugar, en donde poder trabajar y brindar todos estos, digamos, capacitaciones, talleres, eventos, cine, teatro, baile, todo lo que tenga que ver y esté vinculado con la cultura y el turismo, vamos a tener un espacio. Y ahí al lado, Nazareno, sí, tenemos un predio que es municipal, un triángulo, en donde también ya estamos proyectando, en algún momento se habló de un paseo del artesano, pero también deberíamos ver algo vinculado con la cultura, vinculado con el turismo, para poder construir a futuro. Pero lo más importante de todo esto, que a pesar de la crisis, a pesar de las dificultades económicas, desde la gestión del gobierno municipal y provincial se siguen haciendo cosas. Eso es lo más importante, Nazareno.
0: Doc, muchísimas gracias, ¿eh?
3: Gracias a vos y hasta cualquier otro momento.
0: Le manda saludo acá Alejandro Funes, que ya termina la nota, ¿eh? ¿Cómo quedó el tema? Barrio Belgrano, sector San Roque. ¿Sigan? Barrio Belgrano, estamos al aire, chicos, ¿eh? Chicos, estamos con el tema. Después, habilito el micrófono. ¿Escuchó? ¿Prestó atención Jessica?
4: ¿Sí? A toda la nota del internet.
0: Ale, prestó, la calle de Arturo Elía, no sé si toda.
5: Ojalá que sea toda, Dios quiera.
0: No, a ver, pará, por lo menos este tramo acá.
5: No,
0: ¿viste?
5: Me dejaste meter un bocado ahí.
0: No, pero sí. El tramo, subir la cuesta. A la mano derecha. De ahí se me hace que va a comenzar lo que es el asfaltado. No sé cuántas cuadras, pero la parte más rota se va a estar asfaltando. Chico, lo voy tirando el dato ahí que me acaba de tirar el intendente. Bien, sector San Roque, me dicen todo el barrio. Bien, todo el barrio y hasta con la salida hacia la ruta, creo que dio entender. Por eso me llamó la atención, ¿viste? como para querer adjudicarse. Así que pero lo acaba de anunciar el intendente. ¿Te das cuenta cómo ahí estás terminando de conocer, sí, Jessica, cómo es la cosa?
4: Hay una observación ahí en la calle asfaltada.
0: Bien. Está muy bueno lo que están planteando ahí la gente del municipio. Y está lo otro que, bueno, seguramente hasta que se haga la cloaca, que vas a tener tener la empresa, tener todo acá, y último, bueno, después se va a ver. Pero mientras tanto se va a faltar el barrio. Que eso me parece muy importante, la decisión se ha tomado. Después se va a ver cómo se va a hacer el sistema de cloaca, para hacerlo por una vereda, por la otra. Me parece que Rodrigo Juin metió mucho cemento ahí en esa vereda para romper después el día de mañana, va a estar medio complicado. Pero lo importante es que se va a asfaltar ahí el barrio. ¿Bien?
4: Qué bueno, qué lindo. Lo ahí que va a tener.
0: Sí, Dios quiera. Lo sí. Que sí, si ojalá, no quiera. Se hace el sistema de cloaca lo más urgente posible, vamos a tener asfalto con popó ahí en un tramo. Bueno, pero el tema vamos a tener asfalto nuevo, eso es lo importante, chicos. No me haga fea, pero tengo que decir bien cómo vamos a tener mucha humedad ahí en ese
4: después
0: tiempo.
4: Después le estaba por decir que los vecinos siempre hacen hincapié a esto. Van a asfaltar y después del asfalto estaría bueno que sigan el chorrito de agua que siempre viene del mismo lugar.
0: Bueno, hay que trabajar ahí en eso, ¿no? Porque... Señor Alejandro Funes, vaya cerrando lo que va a hacer. Porque ya empiezan a preguntar. Porque en la última reunión que se había... estaba en duda que se jugaba este fin de semana, pero parece que se va a jugar el fin de semana. Lo acaba de decir el intendente también.
2: Exactamente, sí. Jugar se va a jugar. Nosotros hasta ahora tenemos previsto jugar el sábado la primera división y el domingo el fútbol infantil.
0: No, pero ¿qué más puede tener la liga de residencia jugar el día del cumpleaños de Olta?
2: También, por eso vamos a trabajar en eso. Lo que pasa es que se nos complica también hacer todo al mismo tiempo, todo el mismo día, el mundialito y la liga.
0: El mundialito va el
2: está previsto el está previsto para el domingo el mundial.
0: Sábado 5, domingos, el sábado 5 se estaría jugando.
2: Si Dios quiere.
0: Se
2: el
0: podría
2: acto.
0: Jugar.
2: El
0: acto,
2: y el hacer acto. Un buen acto si Dios quiere.
0: Este sábado se estaría jugando. Ah, ahí está, estaría jugando el sábado. Me gusta el sábado, me gusta la fecha del sábado.
2: El sábado no juegan los veteranos y tenemos sábado libre.
0: No, los veteranos están de vacaciones, están de pretemporada los veteranos.
2: Perfecto.
0: Muy bien, bueno, conforme entonces.
2: Muy conforme, muy feliz, muy tranquilo, porque bueno, se largó y bueno, ahora a trabajar arduamente para que continúe todo de la mejor manera. Y bueno, y seguir no solamente con la Liga de Primera, sino... se viene también el clausura de la Liga Infantil y se viene los seleccionados de la Liga Infantil también, que tenemos que culminar con eso. Y bueno, obviamente la fiesta de fin de año.
0: La fiesta de fin de año. ¿Cómo se dice fiesta de fin de año?
2: Fiesta de fin de año para todos los chicos.
0: Señores, gracias Ale, no sé si te queda
2: gracias
0: algo
2: a ustedes.
0: Más.
2: No, gracias a ustedes.
0: Saludos chicos que trabajan con vos ahí, muy buen equipo. Me gustó.
2: No,
0: ahí.
2: Los chicos trabajan muy bien, gracias a Dios. David, Ramona. Bueno, estaba la hija también de Samuel también. Uh-huh. Samuel también que estuvo colaborando ahí, que lo mandamos al hospital a buscar las cositas.
0: Muy bien.
2: No lo dejé afuera Samuel. Pero sí, trabajando bien. Los árbitros también.
0: Ahí, bueno. Volviendo, me dijiste el tema de los árbitros.
2: Los árbitros también.
0: Sí, está Silvio ahí.
2: Muy bien equipado, sí, hay un consejo de árbitros que también ya para la próxima lo vamos a traer a Silvio para que comente de qué se trata la situación esta. Para que empiece a designar.
0: ¿Fue penal
2: árbitros.
0: Que cobró Ciro contra Joaquín o entramos?
2: Para
0: ahí?
2: Mí, ajá. Para mí fue penal.
0: Disculpa que te preguntes el aire. Yo soy, viste, a veces no me de lo que pienso.
2: Para
0: pregunto.
2: Mí fue penal porque el delantero toma la posición de la pelota, el que golpea de atrás y choca es el defensor, que claro. El que comete el error.
0: ¿Qué va a decir el defensor? ¿Que no lo tocó? Y te puede pasar eso. Y si no, no lo toqué. Si
2: Samuel estaba enojado, ¿eh? Samuel, para Samuel no fue penal.
0: ¿El penal puede ser penal o penalcito? Vale a los dos. No pero, tiene que ser una jugada brusca para que cobre un penal, si falta, falta.
2: Y bueno, vamos a ver todas esas cositas si Dios quiere.
0: Por eso me llamó la atención el otro día un árbitro en un planchazo, te mandó un indirecto ahí, ya está. Yo creo que eso ya fue ya, eso del indirecto, semejante planchazo. Pero bueno, el mismo...
2: No, el de Boca, decís vos, con Lanús, y fue era para expulsión.
0: Bueno, no, el fútbol de veterano estoy hablando de eso.
2: Ah, también.
0: El bueno. Mismo árbitro que me cobra a mí, adelantado, que no estaba adelantado, ahora en la otra, sin patear la pelota, tengo el pie todavía lejos todavía de la pelota, está adelantado
2: ahí para mí. Ahí para mí hay un problema con el arquero, a mí me parece. Sí, no, Jessy, no, ¿qué opinas vos?
0: ¿No estará enamorado de mí el árbitro? Che, ¿no tendrá una cuestión ahí?
2: Hay un problema personal. Hay un problema personal.
0: Pero me siguen todas, ¿no? Y me gusta ahí los dirigentes de veteranos, que yo les cuento, ¿no? Y parece que tiene la camiseta puesta como de adversario conmigo también.
2: No, pero vos sabés hablando un poquito en serio también. Sí. Hermoso que
0: yo le soy irónico porque no me queda otra de serle irónico. Decir, muchachos.
2: No, seguro, pero hablando en serio, lindo que los veteranos también tengan su torneo. La gente mayor y que puedan, ojalá que también puedan abrir el abanico y jugar las personas que tienen 50 años también, porque obviamente es medio complicado una persona de 50, 55 años jugar con un chico de 39, 40 años, hay mucha diferencia de edad y también estaría bueno que abran el abanico para que desde la comisión de veteranos se pueda hacer de 50 años para arriba.
0: 50 para arriba.
2: 50
0: para arriba. Otro más también, otro torneo sería.
2: Obviamente.
0: El otro torneo es complicado. Son complicados ustedes, porque un día no puede, un día esta vez, juntarlo, acá en Ulta, ¿no?
2: Pero en Chamica se juega lo más bien, ¿eh?
0: Ah, y van de acá, ¿da?
2: Y van de acá
0: no puede.
2: Y de acá van como 40 Chamica
0: y arma acá no pueden, entonces. Es bárbaro. ¿Te puedo poner un ejemplo del equipo de tu club que vos representás?
2: ¿Cuál? ¿Pequeño Gigante no está más?
0: No, de Belgrano, estoy hablando. ¿Ve? Ahí está, ya sabes cuál es la pregunta y la está esquivando. No se meta usted, ¿no? No se me...
2: Belgrano, me identifica con Belgrano porque jugué toda mi vida en Belgrano, debuté a los 13 años en Belgrano, pero...
0: No tiene veterano, Belgrano, yo siempre...
2: Y los veteranos que teníamos, ganamos los primeros campeonatos, nosotros cuando jugábamos, los primeros campeonatos los ganó Belgrano.
0: ¿Con el nombre Belgrano?
2: De Belgrano, sí señor.
0: ¿Qué año fue ese?
2: Y vos fíjate en la cancha de Joaquín.
0: ¿Un año participaron?
2: Si querés te traigo... No, sé. No tres campeonatos.
6: Te refresco la memoria, sí.
2: Usted era más chico, Nacho, me parece.
0: Sí, claro. Obviamente.
2: Usted estaba atajando penales en la primera.
0: En la primera, sí. Puedo atajar todavía en primera, todo eso. Bueno, ¿y qué pasó? Y no hubo más. Fue esa generación.
2: Y con los errores que tuvo el arquerito.
0: ¿Cuál? No, pregunte bien.
2: Porque ustedes hablan del penal, pero no hablan de los errores del arquero. Lamentablemente tuvo una tarde gris el arquero.
0: El arquero trajo Samuel.
2: Ah, no sé quién lo trajo, pero...
0: Bueno, te estoy pasando toda la data, entonces no se puede hablar,
4: ¡ay,
0: ¿eh?
4: Che.
0: Bueno, gracias, Ale, por tu visita.
2: No, gracias, muchas gracias a ustedes.
0: Muy bien.
2: Un gusto venir siempre.
0: Hace falta hablar de fútbol también, ¿eh? El ámbito ahí. Imagínate tener una mesa Cochelo. ¿Sabés cómo está Cochelo ahí?
4: Me imagino.
2: ¿Ah? Cochelo está...
0: Estaba parado en la tribuna.
2: Insoportable, Cochelo.
0: Lado del alambrado. No me saluda nunca, Cochelo. Ahí va. Adiós, Nazareno, me dice. El fútbol volvió la alegría a Olta. La primera fecha fue todo un éxito. Y parece que nuevamente el sábado será la segunda fecha. Solo prepárate para vivir toda la emoción, toda junto a tu radio. Porque ya está el equipo deportivo de Radio Ciudad para llevar también las incidencias del partido elegido el fin de semana para los relatos y comentarios del equipo deportivo de tu radio. ¿Te imaginás al profe de comentarista la Torre? No, Jessica, si no, prepárate. Bueno, y un abrazo grande a Nicolás Leguiza, que hemos estado ahí en la cancha. Y justo viene el chico de Catuna, del videocable, que es el hijo de Cagua. Dice, che, no sé si transmitimos, David. Y nos subimos ahí a la cabina de Joaquín Víctor González y comenzamos a transmitir el partido así sin nada. Y después entramos ahí a transmitir, nos dimos cuenta, no teníamos ni una planilla, nada, los jugadores. Bueno, ya está, La tiene el 5 que se la toca para el 6, el 6 para el 7, el 7 para el 8 y remata el 9 del otro equipo. Pero la intención es la que valió. Pero ahora nos vamos a preparar bien. El sí o sí, la planilla es clave, es fundamental.
4: Siempre, en todos lados. Bueno.
0: Bueno, déjame a mí, aténdeme la gente, vamos. 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

0: Hola, Nachi, tenemos un saludo importante. Tiene que atender a la gente.
1: Hola. Para no sale. Vamos a ir por el otro sistema, a ver si tenemos bien la comunicación ahí. Ahí está. Hola, ¿con quién hablo?
2: Mire, habla con el vicepresidente del Club de Futsal del Chach.
1: Ay, no se escucha bien. Hola. Hola.
2: ¿Cómo andas, Nazareno? ¿Cómo estás?
1: Pará, ¿te puedo desviar las llamadas? Te confundiste de llamada. Samuel Vera tenés que llamarlo vos.
2: No. Samuel Vera y vos son lo mismo. Así que cualquiera de los dos es lo mismo.
1: Te atiendo yo. ¿Cómo te va, Cochilo? Felicitaciones.
2: Mira, más bien que nunca. Muchísimas gracias, hermano. La verdad que no te equivocaste ayer vos, ¿eh?
1: Ah.
2: Porque me dijiste que claro que los muchachos me han dejado el césped alto, que no iban a poder jugar jugadores tuyos ahí, ¿viste?
1: Sí,
2: aunque
1: sí.
2: La cancha está más pelada que la frente mía, ¿viste? Pero bueno. Escúchame.
1: Dígame, Cochilo.
2: Ayer nosotros pusimos un medio equipo, ¿viste? Porque sabíamos que jugaban ahí con ustedes, ¿viste?
1: Entonces viene con los tapones en punta, Cochilo, ¿eh? Así me gusta.
2: Te estoy diciendo, ¿viste? Porque, ¿cómo se llama? ¿Viste? Como vos te dejaron algo en el banco, lo mejor, ¿viste?
1: Sí, yo estaba en el banco, es cierto.
2: Y nosotros, al contrario, me dejó fuera de la lista ayer varios, ¿viste? Porque imagínate, si íbamos con todo, no sé, iba a ser un batacazo, ¿no?
1: Así arrancamos. Y bueno, ahí está advirtiendo Cochilo para lo que se viene el segundo partido. No sé con quién le va a tocar, ya lo sabremos en la próxima reunión. Bueno, sí. Dejando de lado, qué buena fiesta se vivió el fin de semana, Cochilo, ¿eh?
2: La verdad que sí, que hay que felicitarlo al señor Funes y a su equipo, ¿no? Por esto tan grande que vuelve el fútbol, la primera acá a nuestro departamento. Hacía falta, ya hacía mucho tiempo que estábamos sin fútbol de primera. Y bueno, no es por desmerecer a nadie, pero yo siempre dije que cuando estaban ellos, se organizaban los partidos, había este campeonato, ¿viste? Pero bueno, hoy gracias a Dios se puede hablar de esto. Bueno, agradecer, digamos, en parte también al municipio, que fue también el que hizo toda esta movida. Y esto nos sirve para que muchos equipos que no son tenidos en cuenta, ¿no? Y que no pueden participar en otro lado, pueden participar acá. Así que bueno, felicitaciones a todos y ha sido una jornada de muy buena, digamos, que se juntó gente y vio muy buenos partidos, ¿no?
1: Bien. Che, y seguramente tenés agradecimiento ahí a la gente que te colabora, porque bueno, Defensor del Chacho, a esta altura, a veces que se hace un poco difícil en esto, ¿no? Porque suele ocurrir que algunos jugadores tienen sus condiciones, sus pretensiones también a la hora de jugar o representar a un equipo. Yo lo digo porque lo escucho a veces permanentemente. Y a veces eso imposibilita a aquellos chicos que tienen ganas de jugar con seriedad este lugar, aquellos que son pretenciosos. Y ustedes se han armado con, no voy a decir un rejunte porque queda mal, sino con chicos que tienen ganas de representar a la institución y de jugar, ser representativo de una institución, ¿no?
2: No, sí, la verdad que nosotros agradecidos con estos chicos, que nosotros le abrimos las puertas acá en el club. Habíamos dicho que queríamos que ellos dispongan, que se armen un equipo de acá con jugadores realmente que eran de acá de Loma Blanca. Hay uno que realmente, bueno, prefirieron mil veces, a veces, digamos, la parte económica, pero bueno, hay muchos que se dispusieron a jugar acá por la camiseta. Agradecido. Estamos ahora, nosotros tenemos una cifra en circulación para ir por solventando los gastos de los seguros, ¿me entendés?
1: Sí.
2: Y ahí también para tener algo también en el botiquín, todas esas cosas, ¿no? Pero por eso estamos entre todos, estamos haciendo esta movida, porque el club no cuenta con fondos, es un club que digamos que no contamos con fondos suficientes para hacer frente a esto. Hemos dispuesto con, digamos, no con todo lo de la comisión, porque a lo mejor la mayoría no está de acuerdo, pero lo que hemos dispuesto esto, que lo hagamos nosotros en el tema trabajando entre algunos de la comisión, vendiendo

0: y bueno, con los, todos los muchachos, porque esto es para sacar fondos para ellos, para que ellos puedan estar presentes, porque sin esto el club de defensores del Chacho no los hubiera podido presentar, ¿no?
1: Muy bien.
0: Es como vos decís, la cosa está mal, la situación económica, y si no nos ayudamos entre todos, esto no va a salir adelante, ¿no?
1: Totalmente,
0: Bueno,
1: totalmente.
0: inclusive yo a los muchachos ahí, por ahora, yo les colaboré con algo para el botiquín, ¿me entendés? Por eso va de mi bolsillo, de mi voluntad, y bueno, y ya sacaremos más fondos para que afrontemos gastos que aquí después chañan, y bueno, pagar después de vuelta el seguro para el otro mes, que son ciento y pico, ¿no? Esto no se recauda así nomás.
1: Bien.
0: Hay que andar y hay que pedir una colaboración a la gente nueva blanca por estos muchachos que ayer se demostraron, ¿no? Que los defensores del Chacho, digamos, como quien dice, al capitán hay que respetarlo. Y bueno, vaya, si no se hizo respetar ayer, ¿no? Al ver los colores nomás ya ganaron ya.
1: Qué grande, Cochilo, que así me gusta, verlo. Cochilo, ¿le ganaste a Joaquín con jugador de Loma Blanca? O sea, ¿a Samuel le ganaste con jugador de Loma Blanca?
0: Y sí, vos sabés que nosotros no estamos más o menos así, ¿viste? Como el equipo ese que le ganaron al Ciber, ¿viste? Yo estaba soy el Ciber, ¿no? Pero le ganaron a las estrellas, ¿viste? Que Ciber le parece bisquete reparto, ¿viste? Es puro cuadro, ¿no más, viste? Pero bueno, estamos ahí, medio aparente parecido, ¿eh?
1: Me está llamando Vera, te cuento.
0: Ya
1: No
0: le
1: la
0: llamamos,
1: no
0: decirle que quiero
1: atentado.
0: comer con él.
1: El nivel, ¿qué te pareció el nivel, cochino? De todo,
0: Excelente,
1: ¿no?
0: ¿no?
1: De todo, todo, ¿no?
0: Excelente, excelente. Estuve ahí viendo también el tema del primer partido que alcancé a ver yo. Matienzo con Titanic fue. Un
1: Sí.
0: partido parejo, una desinteligencia por ahí del fondo de digamos, Matienzo, que hizo que por ahí visto, no sé si será el nerviosismo por ser el primer
1: Y
0: partido,
1: seguro,
0: capaz, ¿no?
1: debe ser, sí, olvídate.
0: No,
1: Aparte,
0: pero
1: mucha
0: no se notó
1: gente,
0: mucho,
1: pero
0: no
1: mucha.
0: se notó la diferencia, ¿viste?
1: Sí.
0: Y eso es lo importante.
1: Sí, para mí los chicos a veces, viste, el público, muchos debutaban, está buenísimo. Me alegro que te guste el folclore, que lo sepas tomar bien. Vos fíjate que me parece muy importante esto del folclore sano, lindo, de ese folclore futbolístico que suma, y que no
0: Más
1: hace
0: vale.
1: daño, y que no hace daño. Así que en eso te destaco,
0: No,
1: Cochero.
0: más vale, esto no hace daño, sabemos que lo hacemos de la mejor manera, ¿viste? Sin ofender a nadie. Sabemos que después nosotros también, ¿viste? También nos vamos a tirar alguna cosa, porque vos sabés que hoy se gana, mañana se pierde.
1: Sí. No,
0: Y
1: no, prepárate,
0: bueno,
1: prepárate, porque el que está escuchando y vos ya
0: pero
1: sabés quién, y en algún momento te va a salir, te va a salir.
0: yo creo que bueno, más allá de que ustedes sí vamos a dar críticas, pero los changos, creo que, bueno, el defensor es el Chacho, de haberle ganado, digamos, a Joaquín, con eso ya ganó el campeonato, ¿ves? O sea, aquí ya estamos.
1: Qué grande, cochero. Te mando un abrazo, hermano,
0: Vale,
1: y me
0: hermano.
1: alegro mucho. Gracias por volver al
0: Vale.
1: fútbol, ¿eh?
0: Dale, y un saludo para todos los changos y felicitaciones.
1: Señores, hasta luego, ¿eh? El vicepresidente, del club Defensores del Chacho de Loma Blanca, que volvió al fútbol. El club Defensores del Chacho es una realidad, y está participando en lo que es en este torneo. Y ojalá, como dijo el intendente, que a fin de año esto seamos liga. Esa es la idea, que seamos liga oficial. Se va a trabajar para eso y para refregarle. No con esa intención, sino para demostrarle que sí se puede lograr cuando todos tiran para un mismo lado, cuando ojalá en algún momento se dé, de que seamos oficial de AFA, este torneo que por ahí lo quieren menospreciar con la categoría. Pero bueno, síganlo haciendo, la cancha llena el fin de semana, un marco de público realmente muy bonito, muy buen nivel de fútbol. Y si lo tenés que comparar con ligas hacia el alrededor, con las mejores de las estrellas, con las mejores de las chapas, realmente el espectáculo, sin desmerecer, insisto, con esto, sino de lo que se ve, creo que tenemos el mejor escenario del fútbol, señores, acá en la ciudad de Olta. Y ojalá, imagínate, si es que es el día de mañana oficial, bueno. Pero para eso se tiene que trabajar y no hay peor gestión que la que no se haga. lindo ver la cara después de aquellos que miraron para otro lado, ¿no? Es cuando no querés a tu pueblo, no querés a tu, no querés a la gente, no querés a tu pueblo. Ya, olvidar. En esto, chicos, somos de Olta, somos el Departamento General Belgrano, 100% localista.

0: querida Jessica, ya, uy, 5 minutos ya, ya nos despedimos ya.
1: Pasó la mañana, pero volando.
0: Bueno, hemos hablado con el intendente, hemos hablado con Alejandro Fun, hemos hablado con Cochelo. Tuvimos de todo hoy en la mañana, ¿eh?
1: La verdad que sí. Bueno, se termina la jornada del día lunes, ¿sí? Tenemos mensajito.
0: Cheque, no se me adelante, cheque, ¿cómo viene? Tengo una noticia de último momento que me mandó el profe Tito Heredia. ¿Puedo escucharlo,
1: sí,
0: chicos?
1: Sí, adelante, adelante. Dice, hola, Nachi. Sale el 32 en primera, dice.
0: No, salió el 32. Están macaneando. Jessica, por favor, ¿cómo? ¿En serio salió el 32?
1: No, salió el 32. Salió el 32 en la primera. Salió el 32. En Córdoba salió.
0: En Córdoba, bueno, si hay gente que... En Córdoba.
1: Córdoba.
0: Le dije a Nicolás, jugá, Nicolás. Vamos con los números de la primerita.
1: Ya lo di a conocer. Sí.
0: 32 en Córdoba, la cabeza. Y salió el 32, Mario Pimpa, tanto que macaneaste hoy en la mañana.
1: Con ahí está.
0: 3-2 del resultado, salió en la quiniela. Si te da alegría, Joaquina, si te da alegría.
1: El Club Defensores El Chancho agradece a la organización por haber dado el puntapié inicial a la liga de nuestro departamento. Felicitaciones, chicos, por el labor de parte de todo el Club Defensores El Chancho de Loma Blanca.
2: Último momento.
0: ¿Qué pasa, profe?
2: Messi anunció su retiro de la selección argentina. Dijo, entre otras cosas, en una carta: gracias por todo el cariño de estos 20 años. Voy a extrañar mucho escuchándolo desde adentro. Ahora voy a ser uno más de ustedes, alentando y bancando siempre desde afuera. Me voy con la tranquilidad y el orgullo de haberles regalado junto con mis compañeros momentos soñados. Esos son parte de una carta que publicó Messi.
1: En un posteo dice, me vacié, ya no tengo más para dar y aparte vienen chicos muy grandes atrás que merecen estar. Gracias, Dios, por hacerme argentino.
0: Pero Messi tenía todavía o no tenía nada, Messi. No seguir a LMS, vos, Jessica, en el equipo, en Inter Miami, no sé.
1: Sí.
0: ¿Ah? ¿Inter Miami?
1: Sí.
0: Juega bien Messi todavía. Por lo menos para los amistosos. Se terminó el curro, el AFA, entonces. Ahora, acuérdense, ahora nadie va a querer seguir al Chiqui porque, claro, el negocio con la AFA era estando Messi. Así que ya con esto de Messi fuera de la selección argentina, se van a tranquilizar a aquellos que querían el negocio de la AFA, ¿viste? Porque con Messi se facturaba lindo. Bueno, y la noticia deportiva en la mañana es la carta de Leo Messi, donde anunció su retiro de la selección argentina. Jugó 6 mundiales, ganó 1, disputó las finales de otros 2. Además, levantó 2 veces la Copa América, logró la medalla de oro en los Juegos Olímpicos de 2028 y el Mundial Sub-20 de 2025. Se termina la era de Messi para el fútbol argentino. Se hablaba de que se iba a despedir. Bueno, Messi lamentablemente no tiene torneo con el equipo argentino. O sea, es muy bueno, pero no tiene torneo... Oh. Le vamos a buscar. ¿No salió campeón con River? ¿No salió campeón? No. Así que estaría bueno.

Bueno, ahí está la noticia, ¿eh? Como siempre, gracias, profesor Tito Heredia, con la información deportiva acá en esta La Mañana de la Ciudad, señores. Bueno, si nos termina la mañana, Jessica.

0: Bueno, vamos con Radio Servicio a la Comunidad. En memoria de Roque Alfredo Ramírez, su familia invita al rezo del Triduo para rogar por el eterno descanso de su alma. Se va a estar realizando en el Templo Nuestra Señora de la Candelaria en la jornada de hoy, lunes, martes y miércoles, a horas 16. Reiteramos, en memoria de Roque Alfredo Ramírez, Chueco, se invita, su familia invita al rezo del Triduo que se va a estar realizando en la jornada de hoy, también mañana y el miércoles a horas 16. En Radio Servicio a la Comunidad, también esposo e hija de quien en vida fue Rosa Luján, al cumplirse un año de su partida a la casa del Señor, invitan a la misa que se realizará hoy, lunes 31 a horas 18, pero en la capilla de Loma Blanca. Reiteramos, esposa e hija de quien en vida fue Rosa Mirta Luján, al cumplirse el primer año de su partida a la casa del Señor, se invita a la misa que se realizará hoy en su memoria a horas 18 en capilla de Loma Blanca, favor que agradecerán eternamente. Radio Ciudad en servicio a la comunidad.
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0: nos vamos.
1: Bueno, se terminó la jornada el día lunes. Gracias a todos ustedes, gracias Nachi y a todo el equipo. Será hasta mañana martes. Estamos en la semanita por el aniversario de nuestro departamento. Así que será hasta mañana. Chau, chau.
0: Chau, querida. Que va, pase bonito, ¿eh? Nos reencontramos ahí ya mañana, como siempre, con la mañana en la ciudad, ¿eh? Sí. Mi nombre es Nazareno Cruz. Gracias, profe Tito Heredia. Buen trabajo, ¿eh? Buen despliegue hoy que hemos tenido con toda la producción de la mañana en la radio, ¿eh? No se olviden que vamos a estar en la semana aniversario y tenemos un montón para contarte todos los días, señores. Acá te vamos a estar adelantando las actividades. Chau, gente. Hasta mañana. Chau.

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0: gracias de corazón.
1: Muchas gracias.
0: Pagué por ella.
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0: Estuvieron tocando en el Cosquín Rock y ahora vinieron a saludarnos y a cantar esta canción.
1: ¿Pasó?
0: Amigo de artista y Lauta.
2: ¿Qué pasa,
0: el aplauso?
3: ¡Hola!
2: ¡Córdoba!
0: ¿Cómo está la banda?
1: Espectacular, amigo.
2: Muy bien, increíble.
0: ¡TV!

0: Muchas gracias.
1: Gracias, muchachos.
2: Gracias, Lauta. Amigo de artistas, Lauta. Esta noche nada.

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1: Estuvieron tocando en el Cosquín Rock y ahora vinieron a saludarnos y a cantar esta canción.
2: ¿Pasó?
1: Amigo de artista y Lauta.
2: ¿Qué pasa,
1: el aplauso?
2: ¡Oba!
1: ¿Cómo está la banda?
3: Espectacular, amigo.
2: Muy bien, increíble.
1: Te ves

0: para. ¿Y si lo hacemos cuarteto?
1: ¡Mándale, perro!
2: ¡Mándale, perro! ¡Vamos!
1: ¡Arriba, Córdoba! ¡Junta, mi gente querida, Córdoba!
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las palabras que nos va a estar haciendo compañía. Yo soy simplemente Carlos. Bienvenidos a la 96.9. Estamos arrancando, locura. ¿Cómo estamos, loco la moto? ¿Qué hace, loca?

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Hola, hola, simplemente le quiero dedicar un tema a Samir Herrera, que ayer estuvo de cumpleaños. Dale, perro. 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

0: 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Seguimos con toda la buena onda, todo el audio musical. ¿Cómo estamos, Tigre? Todo bien por ahí, espectacular, buenísimo. 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
1: Dice así.

0: 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Buena música en la radio. 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Seguimos con toda la buena onda. 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
1: Para Matías,
0: ¿no? Vas a perder, ¿qué dices tú, loco del lazo?

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Me voy con los numeritos de la quiniela. 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En la de Buenos Aires, a la cabeza, el 859, el 59, las plantas. En la de Buenos Aires.

0: 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Seguimos bien arriba, locura. Seguimos con toda la buena onda. Todo el barrio musical dice hola, simplemente. Quiero que saludes al amor de mi vida. Él es Cristian Flores, que lo reamos con todo el amor del mundo. Dice, dedícale algo lindo. Bueno, ya estamos complacidos con eso a través de la radio. Dice hola, simplemente. Quiero que saludes al amor de mi vida. Él es Cristian Flores, que lo reamos con todo el amor del mundo. Dice, dedícale algo lindo, chavo.
1: Estuvieron tocando en el Cosquín Rock. Y ahora vinieron a saludarnos y a cantar esta canción.
2: ¿Pasó?
1: Amigo de artista y Lauta.
2: ¿Qué pasa,
1: el aplauso?
2: ¡Oba! ¡Curdo!
1: ¿Cómo está la banda?
2: Espectacular, amigo.
3: Muy bien, increíble.
1: ¡TV!

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0: Buenísimo, buena música en la radio, dale volumen.

selección general del señor Nazareno Cruz y el Lobo, puesta al aire, selección musical, mi amigo loco, enamorado de la compuesta, no mate traidora. Aquí en las palabras, quien estuvo haciendo compañero, soy simplemente Carlos. Que tenga una feliz jornada de lo que resta de este día lunes, si Dios quiere, como siempre. Mañana volveremos nuevamente con lo mejor. Nos vamos, hasta mañana, locura.

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0: 7 de la tarde con 20 minutos en la República Argentina. 7 de la tarde, 20 minutitos en la República Argentina. Audiencia Radio Ciudad, buenas tardes. ¿Cómo están todos? Bienvenidos a la tarde y la radio. Estamos comenzando aquí en la tarde, comenzamos aquí en la tarde el día lunes en la radio más escuchada del departamento de General Grano. Estamos comenzando en la tarde. Te vamos a acompañar con mucha música hoy, ¿eh? Te vamos a acompañar con mucha música en la jornada de este día lunes. Comenzamos la semana, mi amigo, ¿eh? Dale.
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0: Trabajamos como siempre bajo la autorización del señor Nazareno Cruz.

0: producción musical a cargo del DJ J.
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0: Y aquí la palabra, aquí en la conducción, quien tiene la compañía. Mi nombre es Pablo Molina y estamos arrancando aquí en la tarde. En la tarde, la radio tarde de la ciudad 96.9. Estamos arrancando aquí en la tarde, mi amigo. Estamos arrancando, señora, dale. Hasta las 21 horas, hasta las 9 de la noche, tenemos la mejor compañía, como siempre, la radio más escuchada del departamento General Belgrano, mi amigo. Estamos arrancando a través de Radio Ciudad 96.9.

Bueno, te vamos a acompañar con mucha música y una jornada. Esto es la música de la Euge Quevedo, despechada, chicos, despechada, suena aquí en la radio. La Euge Quevedo en la radio más escuchada del departamento de Belgrano. Para toda la gente que está escuchando la radio, chi, para toda la gente que está en sintonía de radio, a los que están trabajando, a los que están laburando esta hora de la tarde, espectacular. Por fin. Y vamos a acompañar con mucha música en la radio. Más escuchada del departamento de Belgrano, Radio Ciudad.

0: Para toda la gente que están escuchando la radio ahí en casa, escuchando Radio Ciudad en la Jornada, a los que están trabajando, a los que están laborando a esta hora de la tarde, sí, espectacular, mi amigo, ¿eh? Dale, dale, dale, dale.
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0: Le damos buenas tardes a la gente de los comercios también, ¿sí? Buenas tardes, las firmas comerciales, a la gente que le ponen combustible a este programa. Estamos de lunes a viernes, desde las 7 de la tarde, de adelante por Radio Ciudad, ¿eh? Así vamos. De lunes a viernes, desde las 7 de la tarde, de adelante. Aquellos comercios que quieran formar parte del programa, no hay problema, ¿sí? Nos llaman y ya están formando parte de la carpeta publicitaria de este programa, ¿eh? De lunes a viernes, desde las 7 de la tarde, de adelante por Radio Ciudad.
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0: Esto es Ulises Bueno.

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1: Buena música, buena canción, aquí en la radio. Che, buena música, buena canción, aquí en la radio. Espectacular. 28 minutos de las 7 de la tarde, ¿no? 28 minutitos de las 7 de la tarde. En la República Argentina te vamos a acompañar con mucha música en la radio.

0: 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Qué linda música en la radio.
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0: 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La música de Damián Córdoba, el guacho. Damián Córdoba.
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1: Bueno, linda música, Rachelina, música en la tarde, la radio espectacular, seguimos arriba. Y la 96.9 Radio Ciudad. 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

el Rojo Vivo, la banda El Rojo Vivo, solo aquí en la radio espectacular. La banda El Rojo Vivo. El tema se llama ese beso. 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

0: ¿Se va a pagar la coca, Turco? Sí, bueno.
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0: Y tú dices que locura, lo canta el Chino. Escucha.
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0: Bueno, vamos a continuar con la radio. 20 horas en punto en la República Argentina. 20 horas y 20 horas en punto en la República Argentina. Estamos en la radio, estamos en la noche. Hasta la 21, hasta la 9.
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0: Bueno, Linda Monsi en la radio, Chelina Monsi en la jornada aquí en la radio, 3826-50-70-22, para comunicarte en la radio. 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

Bueno, 3826-50-70-22 para comunicar con la radio. 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
0: Vamos a bailar el sábado. Vamos a bailar el sábado, chicas. Sí, vamos a bailar el sábado.

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0: Vamos a bailar el sábado, sí, vamos a bailar el sábado. Sol naciente, toda la música de Sol naciente, toda la música de Pepo Lara.
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0: 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Sigue, Pipo. Vamos a arreglar entrada el viernes. Sí, el viernes vamos a arreglar entrada. Vamos a arreglar consumiciones. Prepárate porque vamos a arreglar entrada. Vamos a arreglar consumiciones para Pipo. Para Sol Naciente.
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0: Sigue, mi querida amiga. Llega Pipo Lara. Sol Naciente. Mi amigo Omar Paz, Sol Naciente y Pipo Lara. Sábado AM.
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0: Vamos a bailar, chicas.
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0: que vamos a bailar toda la noche con Pepo Lara.
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0: Sí, sí, vamos a arreglar. Me están preguntando si vamos a arreglar la entrada. Sí, sí, vamos a arreglar la entrada, chicas. ¿Sí? Mi amigo, ¿usted va al baile? Sí, sí, sí, sí, porque vamos a regalar entrada para Pepo Lara y Sol Naciente.

0: Giga Pepo.
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0: Giga Pepo Lara.
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2: Sueño roto este tema, ¿no? De Pepo Lara, sueños rotos.
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2: Bueno, prepárate porque vamos a arreglar entradas. Sí, prepárate porque vamos a regalar entrada para Pepo Lara, ¿eh? Y Sol Naciente y sábado, ¿eh? El viernes vamos a regalar entrada, ¿sí? Viernes regalamos entrada. 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

0: vas a bailar también el 12, ¿no? El 12 cae.
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0: Sábado 12, ¿no? Sábado 12 de septiembre, Chamical.
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0: Llega Desacatado. Vamos a arreglar entrada. Vamos a tener entrada para la venta. Vamos a tener entrada para la venta. Y también vamos a arreglar entrada para Desacatado. Vamos a tener entrada para vender. Sí, vamos a tener entrada para vender y entrada para regalar para Desacatado.
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0: Llega Desacatado.

Pará, que vamos a arreglar entrada, ¿eh? Sí, te llevamos a Desacatado. 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

0: vamos a arreglar entradas ya esta semana. Sí, esta semana se larga la venta de las entradas para Desacatados. Y ustedes van a ir a bailar, chica. ¿Sí? ¿A Desacatados? Bueno. Prepárate porque vamos a arreglar entrada también, ¿eh? Te llevamos, te regalamos entrada para Desacatados también, ¿eh? Prepárate.
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0: El programa más escuchado en la tarde.
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0: Te va a regalar entrada para Desacatados. Bailando de

0: Vamos a arreglar entrada. Vamos a tener entrada para vender. Sí, vamos a tener entrada para vender. Y vamos a... regalar entrada, ¿sí? Bueno. Ya te voy a estar comentando, ya te comento cuánto va a estar la entrada.
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0: Te voy a estar comentando ya en un ratito cuánto va a estar la entrada para Desacatado.
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0: llega la banda más joven del cuarteto cordobés, llega Desacatado. Desacatado.
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Ya me están preguntando cuánto está la entrada. Sí, ¿cómo están las chicas? Hola, chicos, me están preguntando cuánto está la entrada. ¿Cuánto está la entrada para Desequetado? Sale un ratito. Te confirmo cuánto va a estar la entrada para Desacatado. ¿Vamos a arreglar entradas? Sí, sí, sí.

llevamos a Desacatado, ¿eh? Bueno, vamos. Bueno, sí. ¿Tú estás comentando cuánto está la entrada? Te vamos a regalar entrada para Desacatado también, ¿sí? Te vamos a regalar entrada. Este sábado que viene el otro, ¿eh? ¿No? Bueno, te vamos a regalar entrada para Desacatado también, ¿eh?

0: docente. 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

Bueno, vamos a continuar aquí en la radio. Che, vamos a continuar aquí en la radio, che. Para doña Nicolasa Madrid, ahí en el Virque, que está escuchando la radio, doña Nicolás, ¿no? Me pide algo de Pepe Pereira Bandido, ¿eh? Me pide algo del Pepe Pereira Bandido para doña Nicolasa Madrid, en el Virque. Ya en un ratito le pongo algo del Pepe Pereira.

0: Bueno, vamos a continuar aquí en la radio, chicos. Vamos a continuar aquí en la radio, señora. Sí, bien arriba, la 96.9 Radio Ciudad. Recordá que el viernes vamos a regalar de entrada para Pepo Lara y Sol Naciente, ¿sí? Durante la semana que viene vamos a regalar entrada para Desacatado.
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0: Desacatado en Chamical.

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0: voy a continuar aquí en la tarde, voy a continuar aquí en la noche. La radio ya 30 minutos, la hora 20, la República Argentina. 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

0: Bueno, Linda Musina, Radio Ya, 32 minutos de la hora 20 en la República Argentina. 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

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Mi amiga doña Feli Yami, están escuchando la radio. Ella tiene todo.

0: Bueno, Lina Música en la radio, Chilina Música en la radio, ya 34 minutos de la hora 20, ¿no? 34 de la hora 20 en la República Argentina, presentado por la gente también que están escuchando la radio, la gente de la Gran 7, Ruta 28, salida Chañar, está Cachi Rajido. 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

Bueno, vamos a continuar aquí en la tarde, vamos a continuar aquí en la noche de radio. Tarde, noche, 35 de los 20. ¿Cómo se pasa la hora, mi amigo, eh? Vamos. La música de Trubra Lalo, canta el César Palavecino. Lo intentamos.

la música en la radio, lo intentamos. 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

Bueno, gira la música aquí en la radio, chicos. Gira la música aquí en la radio. Espectacular. Gira el tema de... El embrujo, ¿sí? De Américo. Y giraba también el tema de el super arquitecto Huguito Flores, Tres Noches. Para mi amigo que está escuchando la radio por ahí, ¿no? Está escuchando la radio. Bueno. Esto es Dale Que Va y Lucas Hugo. Amiga a medio vivir. Dale Que Va.

Bueno, estamos en la noche radio, 45 minutos de la hora 20, ¿no? 45 minutos de la hora 20 en la República Argentina. Estamos a 15 minutos finales ya aquí en la radio, ¿no? Hasta la 21, hasta la 9, con mucha música en la noche de la radio.

Bueno, linda música en la radio, la P de Pecado. Sí, la P de Pecado, la música de Qué Locura. Buena música en la radio, estamos en la parte final aquí en la radio, estamos en la noche. 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

Estamos en la parte final, chicos, nos estamos yendo lentamente, cerrando la propuesta de la radio, cerrando la propuesta del día de hoy aquí en Radio Ciudad. En la parte final, corra este día lunes aquí en la radio.

Estamos en la parte final, como siempre trabajamos bajo la autorización del señor Nazareno Cruz en la producción musical aquí en La Palabra. Mi nombre es Pablo Molina. Nos encontramos en el día de mañana, sí, mañana martes, a partir de las 7 de la tarde. Volvemos en este punto dial 96.9 Radio Ciudad. Gracias por tu compañía, gracias por tu atención. Nos encontramos mañana. Chao.